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Me dio una sirimba un domingo en la mañana cuando menos lo pensaba. 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
1: Así que, ay, ay, ay, me vaya a decir a mí.

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llega el tema de... De Kadir. Hey, yo... Ese hermano engañó a todos. Mira. Ey, ese hermano engañó a todo el mundo. No, no estoy diciendo a Kadir, sino al otro. ¡Ay, no! Me duele porque mucha gente está diciendo que él va para el Mundial 2030. Y si no, ¿cómo fueron al futuro y regresaron y que nosotros vamos al otro Mundial? No entendí. No.

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0: amanecemos en el día de hoy lunes, arrancando la semana, hoy lunes 8, y todavía te estás dando tu tiempo. Bueno, ya estamos a mitad de año, ya viene el Día del Padre, ya viene mi cumpleaños. Si usted me quiere regalar algo en mi cumpleaños, usted me dice, pregúnteme, ¿qué tú quieres? No me vengan y que, ay, yo le voy a comprar esto así, así, así, me lo mandan. No. ¿Tú qué quieres, Yair, para su cumpleaños? Pregúnteme. No quiero oír que diga, ay, a mí me gusta la sorpresa. No, esas sorpresas no me gustan. Pregúntame, ¿qué quiero? Yo te digo qué es lo que es.
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0: Titulares, el tema del Cair ya me tiene hasta aquí, punto. No fue convocado ni como de reemplazo. Y mucha gente, comentaristas deportivos, loser, que solamente le regalaron la licencia a un curso de locución, comienzan a decir que sí, que Cair tiene futuro. ¿Futuro aquí en Panamá no tiene? ¿Quién dijo que nosotros vamos a estar en el 2030, en otro mundial? ¿Cómo usted sabe que nosotros vamos a llegar ya al mundial en el 2030? ¿Cómo usted sabe? ¿Fueron al futuro? ¿Qué va? Pero bueno, así están las cosas. El Minsa hace compra a empresas que estuvo vinculado con el ministro Fernando Boy. Todo queda entre amigos. Último presupuesto de la rectora de la UNACHI. Solicita 118.8 millones para el 2027. La pandemia como excusa. Cheque sin justificación. Obra fantasma.

0: contratos como asesor y asistente. Así sigue la planilla de los diputados y suplentes. Todo en laprensa.com. Todos los nuevos que entraron, que hablaron. ¡Al chiquitito! ¡Soy el más chiquitito de la asamblea! Tanto que hablaron toda esa gente que no iban a hacer, iban a hacer, que no iban a hacer. Y están con los privilegios también a escondidas. ¡Ay, cállate, Yair! ¡Cállate, bochichosa!
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0: Vamos con los pelados que se encuentran en sintonía. Bienvenidos de regreso a clases.

0: Bienvenidos a la estudiante, bienvenidos.
1: No,
0: ya se le acabaron las vacaciones.
2: Saludos para mi amor Gira Sandoval, que tuvo cumpleaños el día de ayer. Que me tiene bajo el yugo, no me deja salir y volé agua.
0: Ay, a la vida. Yo pienso que las mujeres o los hombres no deben de estar bajo el yugo de ni una mujer ni un hombre. Porque cuando esa relación se acaba, entonces comienza lo más difícil, que olvidar a la persona. Pero como estaban bajo el yugo, ahí están después sufriendo y después le echan la culpa a otro. Y que, ay, yo estoy así porque mi exnovio. ¡Ah, no! ¡Pereza, mami! ¡No, adiós, mami!
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0: pegar. ¡Ay, sí, en sintonía! ¡Feliz semana para ti también!
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0: A ti, buenos días. No me sumo. Cumpleaños, quieres el tanque lleno de gasolina. Mándame la plata. Adelántame si quieres también, me adelanta el cumpleaños. Yo lo

0: Esa vida, ni que no te traten por ahí, no. ¡Ay, ay, ay!
1: Sintonía.
0: Calito Maravilla.
1: Feliz inicio de semana. Falló el DT ahí. Por lo menos tenía que llevar Cadiz de reserva. Va a llevar a Gun. Ese Gun es una roca, loco. Ese Gun es una roca en la selección. Deja a Gun y lleva a Cadiz. O sea, no entendí eso. No entendí esa parte. No, y metió a Londoño en el partido con Bonia para que esa plaza, para que esa plaza se cerrara, loco. Y Londoño no estaba ni recuperar al 100. Y lo metió para eso, para que se cerrara esa plaza. Chuzo, loco. Pero bueno. De todas maneras vamos a ganarle a Gana, vamos a ganarle a Gana.
0: Dale, dale, dale, cuero, vamos a ganarle, eso es verdad. Jugaron como en Bosnia y el portero, este portero

0: Osiris en sintonía. ¡Feliz regreso a clase!
1: Hola, buenos días, Jair. Voy camino a la escuela, se me acabaron las vacaciones.
0: ¡Ay, Lía! ¡Vamos a la escuela! ¡Feliz regreso a clases! Marcelo también en sintonía. Cuti tuvo que sacarse el de...
2: ¿Qué es lo que dice el Yaya?
0: ¡Habla, Fleta!
2: ¿Cómo viste ese juego de Panamá con Bosnia y Herzegovina?
0: Chuso.
2: ¿Cómo quedaron los cuartos de final en la liga de la calle del Gordo Walde? Eso pa... Vamos para encima. Es lo que se viene mundialmente.
0: Este Fleta está enfermo.
2: Los toques de Jair Alexander Carrington Hoss.
0: Fleta está enfermo.
3: Y ayer son tres juegos y lleva cuatro porteros. No entiendo.
0: Tampoco, pero bueno. Allá los que le regalan.

0: cortavena alegre.
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0: hablando, está enfermo, está hablando solito.
1: Está enfermo, está enfermo. Bienvenidos.
2: The Real Combination.
3: Vamos a llegar al quinto partido, por lo menos. Eso para
1: cuente malo. Vamos a llegar al quinto juego. Es verdad, eso estamos ricos.

0: Buenos días, señor Jair. Me preguntaba si podía poner Me Rehúso.
1: Me Rehúso. Vamos con los pelados que se encuentran yendo para la escuela, los que van al busito.
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0: los pelados, loco, que les gustaban estas canciones.
1: Cuatro abrazos.
0: Hay una chica que estoy viendo por TikTok. Se ve muy bien, ¿no? Está bien bonita y me sigue. Le da like a todas mis fotos, que yo, los videos que yo subo, ¿no? Yo la estoy estoqueando bien duro, pero... Ey, ella tiene un pitbull. Ay, ma. Yo, a mí no me gustan esos perros. Yo voy para esa casa y ese perro como que se pone loco porque cela la otra y me va a morder. Ay, no. Atatay. No, mami, ¿dónde tú vives? No, yo vivo acá por Brisa. Ah, estamos cerca. Mami, estamos cerquita. Si te has casado, no, estoy soltera, me dejé con mi esposo hace como 3 años, estoy sola, o sea, estaba andando con alguien, pero no resultó nada, estoy sola. Ah, tienes como cuánto, tengo un año sola, un año y pico sola. Ah, está un año sola. ¿Y tu hijo? Ah, mi hijo, mi hijo tiene 17 años, está grande, está grandote ya. Sí, pues tú te ves muy bien, mami. Sí, yo me veo súper bien, linda. Yo no, tú no me lo tienes que decir, yo te estoy diciendo que estás lindísima. Ay, gracias, Yair, tú también estás guapo. ¿Cuántos años tú tienes? Yo tengo 48, voy para 49. Oye, no pareciera, estás lindísimo. Gracias, mi amor, igual que tú. Ay, bueno, no sé, salimos. Sí, claro, vamos a salir. Qué bueno, ¿y a dónde te busco? Yo vivo en Brisa, pero yo tengo un perro. ¿Qué marca de perro? Un pitbull. Mami, idea eso, yo no voy más nunca para tu gato. Ay, pero mi perro no muerde. No, no, yo no voy para allá.
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0: A mí no me vengan con eso y que esos perros pitbull no muerden. A mí no me vengan con eso.

0: Hey, apenas que te digo que tenía un pitbull, tú, oh, de ese negocio. Seguimos siendo amigos de Leo.
1: Que no, que yo tengo un pitbull, mami. Vamos a ser amigos, pero desde lejos, porque yo no voy nunca para tu casa sin... Mientras te hace

que él no hace nada, ¿no? Ay, ay, ay. Quedo yo siendo el almuerzo de ese perro. Feliz regreso a clase a los pelados que se encuentran.

0: Buenos días, ya, ya. Feliz inicio de semana, bendiciones a los oyentes.
1: Te saludo.
0: Ya, ya, ¿qué te parece si para tus 50, cuánto es?
1: 49.
0: Ah, 49. Se te puede regalar un pasamano en el baño, una andadera o un certificado de regalo de HS. Habla,
1: Hoy, este fin de semana no he podido caminar bien porque tengo la ciática en su punto, para que sepa.

0: voy a ser bien rambulero y le voy a echar el pa' atrás a mi prima Inés Hall. Estos comentarios de que esa es la vejez, que ya estás viejo. Estas son personas, hay personas, yo soy bien rambulero. ¡Cállate, no lo digas! Yo lo voy a decir. Primero, yo voy a cumplir 49 años y me veo mejor. ¡Cállate, Yair! ¡Cállate! Me veo mejor que un pocotón de manes que tienen 40 años, que tienen menos edad que yo. Yo me veo mejor que alguien que tiene menor de edad que yo o tiene mi misma edad. Porque yo uso mi cremita, me pongo mi mascarilla, me pongo mi shower gel, me tiro mi splash. O sea, soy así, pues. Entonces, hago mi ejercicio rico. Ya. Pero hay mucha gente que cuando el tiempo va pasando, dice, me estoy volviendo viejo y hacen cosas de viejo. Entonces, tú mismo permites eso en tu vida, a tu cuerpo, tú te metes en ese cuento de que tú estás viejo, porque así son las mujeres también, que estoy vieja, y se meten en el cuento de que su cuerpo cambia, que están vieja. Esa mente no va conmigo, esa mentalidad no. Tienen que tener mentalidad positiva. Porque si te vas a poner así que, ay, yo estoy viejo, ya estoy cumpliendo 40 y pico años. No diga eso. Eso no se dice. Uno tiene que pensar positivo. Ey, ay, tú no eres positivo de qué.
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0: ¿Para quién tú te crees ahí?
1: Para poder.
0: ¿Para quién tú te crees? ¿Estás a huevo?
1: Recuerda que tenemos.
0: ¿Ahora te crees que el gurú de la. ¿Te crees el gurú de la motivación?

0: preocupa, muchacha, al privado. Así te quedan pastillas, una buena pastilla. Esa me la recomiendo mal.
1: Yo me lesioné.
0: Excelente, excelente. Bájate el nombre.
1: 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La siete, más la lesioné.
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1: Hace años, Isaac tenía como un año, dos años. Pero como Isaac estaba gordito, yo lo agarraba, lo levantaba mal.
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1: Y en ese trayecto, y yo alzando pesas y haciéndome el rico pollo, me jodí. Entonces cada vez que me da estos dolores, me tengo que ir al hospital. Y el hospital, cada inyección son 14 palos.
0: Hey, dímelo ya.
1: ¡Pablo!
0: Tiene la asiática y no es la que todos queremos. Cha, qué locura. Hey, Yair, mira cómo van los pelados pegados en el busito. Dormido en la ventana.
1: ¡Ay, no!
0: Después que tú cumples los 30 en adelante, tú vas desbloqueando un dolor nuevo en el cuerpo. Tú vas a llegar al punto que ya vas a tener que comenzar a andar en andadera.
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2: Oye,
1: yo no tengo la culpa que su esposo sea un idiota. ¡Ay, ay,
2: cállate!
1: Te cambiaron por un feo. Y eso, ma, ahora estás haciendo la cosa bien y no quieres salir porque estás bajo el yugo. No.
3: No es mentira. Buenos días, alegría.
1: Ok, allá tú, Ciara, que estás vieja, yo no. Allá tú que estás vieja, yo no estoy viejo, allá tú. ¡Nunis en sintonía! Ey, Ciara, allá tú que estás vieja, no sé tú. Yo no, allá tú que se te cree que estás vieja.
4: ¿Sabes qué te tienes que contestar? Quisieras tener mi edad y verte como yo.
1: No, porque yo no puedo ser Lourdes.
4: Ya es tan sencillo como eso.
1: Lourdes, tú no puedes ser rambulera, Lourdes. Yo no puedo. Mira. ¡Cállate! ¡Cállate, Yair! No. Maestro, te cambiaron por un feo. Que el feo. ¡Ay, no, cállate, Yair!
4: Yair, tú sabes que tú tienes que contestar.
1: Ajá. Lourdes, ¿cómo le tengo que contestar?
4: Quisieras tener mi edad y verte como yo.
1: Ciara, dile a tu esposo. Que quisiera tener mi edad para verse como

0: teléfono.
1: Carlos, ¿cuánto años tú tienes?
0: Regalo para tu cumpleaños. Mira, está hablando de la asiática. ¿Quiere eso? Un micrófono.
1: Kamikaze dice que tiene 44 años. Kamikaze parece de eso. ¿Para qué tocaron el tema este? Mi prima tiene que irse, va para el infierno.

0: te van a empezar a llamar este poco de marido acompleado.
1: Ey, ey, ey, yo son los caminos y todavía echan polvo, así que. ¿Sabes qué es lo que es, eh?
2: Hello, y es sintonía, Alexander, en sintonía, se lo hace Lili.
3: Buenos días, mi amor, buenos días. Mira, papi, es verdad, muchos quisieran tener la edad que tú tienes y verte como tú te ves. Porque tú no aparentas la edad, tú eres muy guapo para tener la edad que tienes. Así que ese poco de gente que dice que tú estás viejo, dile así, si hay dolor que no se note, yo soy un papacito.
2: ¡Saludos a Lili! ¡Qué rico, Lili!

0: semana. Y muy alegre, querido, no muy alegre, muy alegre.
1: Muy, saludos a la, Dalila en sintonía. Bueno, somos contemporáneos y con mucho orgullo joven de espíritu, dice Dalila, para la foto de Dalila. Oh my God. Tú tienes novio, está casada. Tú tienes un perro pitbull. Dalila, tú eres doctora.

0: Sí.
1: Oye, papá, ¿qué? 49. ¿Tú qué crees que tú eres un chiquillo?
0: Sí. Ahora, usted quédate vieja, mami. Quédate vieja, que tú te ves.

la gente si supiera que ese dolor en la espalda de la asiática es un dolor foco. Es un dolor horrible. Y que no, que tú estás viejo. Es una lesión que yo mismo me provoqué. La gente no sabe eso.

0: ¿Qué?
1: Morning. 49 con mucha honra.
0: Así mismo. Bien bonito, bien bonito, bien rico yo. Oh, yo no me dejo. Yo no me dejo. Yo me pongo mi mascarilla y mi vaina.
1: Estás hablando de la edad. Yo tengo 50. ¿Qué pasó con la edad? Le van a dar $50. Y que la edad que uno tiene en la calle, si tienes 50 años, te dan $50.
0: Pati, tú no pareces 50.
1: Yair, después de los 50 te va a doler todo. Hasta la cabeza te va a doler.
0: Bueno, Pati, si tú te mantienes sin hacer ejercicio, ni hacer nada, ni alimentarte bien, entonces a ti te dan los achaques. No me meta en tu camino, no me meta en los caminos de toda la gente que se encuentra en sintonía, que solamente se la pasan trabajando y se pone viejo. Ni siquiera hacen ejercicio, ni siquiera en un momento de su vida hacen una dieta una semana. No, cállate, Yair, cállate. Ellos piensan que tomando colágeno, piensan que es una vaina rara. El colágeno es para la piel, para los huesos. Hay otras cositas. Cállate, que tú no sabes. No. Hay que darle su lash. Hay que darle su lash a ese poco gente. Esa mentalidad, cuando usted tiene su edad y que, ay, ya me estoy poniendo. Esa es su mentalidad. Esa mentalidad no la debe tener. No debe tenerlo. Yo tengo. Voy a tener 49 años, este julio lo cumplo. Y si usted yo me puedo quitar la ropa entera, me pongo en cuero, yo le digo a usted, ¿cómo yo me veo? Para ver qué es lo que es.
2: Ay, no, ya él quita. ¿Cómo puedes ser atrevido? ¿Cómo te vas a quitar la ropa entera?
0: Ajá.

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15: Señoras y señores, catch me salsa like. Chica, gracias a
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15: Merece. Acá ahora sí, ahora sí, ahora sí.
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15: Gracias, Arraiján Town Center. Llega el Catch Me Salsa Mix.
18: Está bien, esa actitud está bien. La actitud que tú tienes está bien, de muchachón. Eso está bien.
15: Bueno, no sé, allá tú y tu esposo, Ciara.
19: Sí, sí.
15: Yo creo que usted tiene menor edad que yo y se ahí deja la rumbulería, deja porque deja la rumbulería. Ya, ya. Que ella mire su, no, a su esposo.
20: Que te fuera.
15: Verdad en sintonía, salud, mi amiga Ginny. Buenos días, Panamá.
21: Buenos días, Jair. Bendiciones para ti y a todas esas personas que nos escuchan. Te saluda aquí Fabiola. Serías tan amable, por favor, de complacerme con Loco Mía.
15: ¡Ay, no!
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1: Oiga, ese concierto de Tony Vega va a estar bien bueno, señores. Eso va a estar bien bueno.
2: Está buenísima.
1: Ese concierto de Tony Vega va a estar bien bueno.
3: Buenos días, Yair. Bendiciones, hermanito.
1: Habla, compa.
3: Bueno, yo tengo 48 años y gracias a Dios no me siento de que, como dice la gente, viejo. Que va. Gracias a Dios estamos con vida y salud. Y estamos ready, parecemos de 16, 17 años, tú sabes.
4: Mira, a mucho orgullo, tengo 51 años y me siento igual que tú, muchachona. Esa es la actitud.
1: Ciara. Cuidado.
5: Buenos días, mi amor. Deseo que sea un excelente inicio de semana. Te mando muchos besos y bendiciones.
1: Dice por acá Sumi que hoy nace su nieto que va rumbo al hospital. Sumi, ¿qué día es hoy? Hoy es que 8. Dile que nazca el 15, porque el 15 hay plata. Saludo a todos los que cumplen entre el 5 hasta el 13, que no hay plata. Y después los otros cumplen del 20 al 28. No hay plata. ¡Ey, lo sigo ahorita! ¡Sáquenlo en quincena, loco! ¡Saquen a esos chiquillos en quincena! ¿Qué? A sacar Alexander así, ¿eh?
6: Mira si estoy...
1: ¿Qué? ¿Sácalo el 30 o el 31? El 31 hay plata. 31 de mayo. Yo cumplo el 15. ¿Para qué? ¿Qué hay 15? 15 de julio. Chuzo, cae miércoles. ¿Qué? ¡No! ¡Ay, no!

0: coge pa' tu casa.
1: Ey, los fines de semana, ¿qué me pecho? Ey, esta programación está bien buena, loco. Si hay una emisora que tira salsa de 7 a 8 de la mañana, la copia de la calle. Es la copia, porque yo hago este calle, todo, tengo 5, 10, 20 años haciendo este programa de 7 a 8. Todo, ey, yo tengo años, 20 años luz haciendo este calle, mi salsa live. Y ahora, ¿tú qué le tiras salsa? No.
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1: Bueno, calle mi salsa live, Tito Roa, ¿cómo se llama la canción? Lloraré. Vamos a ponerle calle mi salsa live, lloraré. Bueno. Saludos a mi hermano Rigo que la tripió. Rigo, tripeate el calle mi salsa live, ¿eh? Saludos a Yaro, amiga, buenos días, besitos. Yavirín, Tania en sintonía, mi hermano Claudio Tinson que dice, mándame ese calle mix, salsa live, dice, ay no. ¿Quién pide el calle mix salsa live? ¿Quién lo pide?
3: Hola Yair, buenos días.
1: Hola.
3: Imagínate que yo tengo 50 y parezco de 20. Oye, pero tú no. De 20 que parecen que tuvieran 50.
1: Oye, pero tú no pareces 50. Siendo un hombre. Tú no pareces 50. ¿Está casada? ¿Tiene novio? ¿Cuándo fue tu última relación? ¿Por qué terminaste con él? ¿Tú tienes perro?

0: 83, ¿cuál es tuya? ¿Qué es lo que tú quieres? ¿Guerra?
1: No, no, que me están diciendo que yo tengo 49 y que estoy viejo, que no sé, que yo no estoy viejo nada. Yo, allá ellos que se sienten viejos o viejas porque se meten ese chip en la cabeza y que, ay, yo tengo no sé cuánto, yo no se arregla ni nada, pero allá ustedes, a los esposos que como ya están casados, ya se... Ay, no, Yair, cállate.
2: Mi maldita hermana.
1: Mi maldita hermana.
2: Dale, viste. Pa, pa, pa, pa, pa, pa, pa, pa. Dale la clave.
1: Yuli, ¿qué borraste?
2: En ese calle, Mick. Es una dedicatoria para Ricky, el otro DJ, que dicen que tú no eres DJ. Ya, ya. ¿Tú sabes lo que le tienes que decir? Coge. A tu casa.
1: A la fleta. La fleta está enfermo. Juli. Juli tiene 53. Y Dios mío, Juli. Tú no pareciera de 53. Yo te ponía a ti como 40 años, mira.

0: Sí, sí, sí, ese Calle Mi estaba loco. Ey, ese Calle Mi estaba bien loco hoy.
1: Cabrea duro, duro cuando te haces el loco, DJ Patacón. Mándame ese Calle Mi, gracias.
0: Me hice loco,
1: Ey, ahí. A ti te tienen que responder el cuestionario ese de que tienes perro y que sí, dos people. Y que tienes novio, tienes esposo. Y que sí, tengo un esposo y tengo tres novios.
0: Si ella me dice a mí que tiene un

0: No, que mi perro no muerde. ¿Qué? ¿Un pitbull? ¿Qué es eso, mami?
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0: Hola, buenos días.
2: Yair, para su rapa, soy tan feliz, Yair.
0: Va para allá. Señores y señores, llegamos. Carmela en sintonía. Hello, Carmela, besitos. Saludos a mi amiga Maggie, también en sintonía de la calle. El Gordo Walde. ¡Habla, Gordo!
3: Buenos días, hermano, buenos días, hermano. Espero que esté bien ahí. O sea, la liga está hot.
0: ¿Quién va para la final, Walde?
3: Y espero ahí el Calle Miss allá en la clausura, en de la liga, que va a ser 20, ya casi se acaba la liga, loco. Pero vamos a ver si llevamos el Calle Mía allá. Un buen show ahí y una primicia ahí de Carabomba allá la vida. Es un juego ahí de calle. Así que los 6 mejores jugadores allá la vida y Carabomba.

0: para la gran final. No me pude quedar el sábado, tenía un compromiso, así que me tuve que ir. ¡Vamos con la Zurrapa!
1: La marca del perro mío es BMW. BMW es la marca de mi perro.
0: ¡Vamos con la Zurrapa! ¡Terminamos así! ¡Saludos a Maya! ¡May, qué dice!
2: Patricio 40-63.
3: ¡Soy tan
0: ¡Aló! A mí no me dicen eso.
4: Evoli Weather, ya tú le puedes contestar a Ricky que estás terminando el proceso de locutora a DJ. Está
0: graduando. Tito Picanto en sintonía. Hey Mike, ¿cuántos años tú tienes?
5: Oye, pero los pitbulls son las cositas más lindas que hay.
0: ¿Cómo me dijiste, Yolita? A mí tú me dices a mí que tú tienes un pitbull en tu casa. Yo no voy a tu casa. No me invita a tu casa si tú tienes un pitbull.
6: Bueno, ya, bueno, ya. Ya, ¿qué sopa? ¿Cuál es tu raya con la raza pitbull? Déjate de eso, loco.
0: Esos perros muerden.
6: Ellos son animales cariñosos, bondadosos y fieles amigos y leales.
0: Eso
6: leales, no como los de dos patas.
0: Eso pa... Esos perros muerden, loco. Esos perros pitbull muerden. A mí no me vengan a decir que no, que él está... Tú lo maestraste. ¿Cómo tú lo...? Que no, entonces...

0: nalga. Quédate con tu pibul, yo no quiero ir para tu casa, loco.
1: Marca, marca y ahí, loco. Mi papá con los dos patas, loco. Es lo que es, mándese calle mi hermano.
0: 6242.
1: Es lo que es.
0: 5173.
1: La cucaracha. Que vea que la vamos a explotar.
2: Feliz.
0: Esa cucaracha que venga como quiera.

0: Tú no sabes nada. Tú no te has dado cuenta.
1: Yo no me he dado cuenta. He visto que esos perros muerden. A mí dame con mi criollo rico.
2: Que tú no lo creas. Yo tengo una vecina que tiene un chihuahuita negro. Esos perros sí son malos. Lo que pasa es que no tienen tamaño, pero los chihuahuas son más bravos y son más malos que cualquier otra raza. Esos chihuahuitos chiquititos son malos.
1: Sí. Los chihuahuas son perros que son malos. Se creen que ellos quieren morderte. Otro perro que muerde rantan es el salchicha. Ey, brother, yo tengo trauma con ese perro salchicha. Tengo un trauma. Mi mamá me mandaba de que almorzar a la casa de mi abuela, allá en Juan Díaz. Y siempre teníamos que pasar por una casa donde los perros salchichas salían a corretear.

0: guagua y tengo pitbull.
1: Imagínate, ya tú sabes. Mira, mía, ahí está, ahí te mandé la foto de mi
2: guagua. Los perros pitbull son malos, son muerdes. Me muerden la nalga.
3: Eso es lo que tú quieres con un perro salchicha que muerda la nalga, ese sí, ¿eh?

0: pauta gratis, voy a dar pauta gratis a todos los que me escriban en el DM, en Instagram, en el privado. Y si tú tienes un negocio, un emprendimiento, vamos a celebrar mis 23 mil seguidores orgánicos. Esto no es comprado, ni hay 100 mil, ni 200 mil. No, que eso no hace nada. Ya idea la cizaña. Usted me escribe y yo le voy a dar publicidad gratis. ¿Qué? Ay, ese ya está dañando el negocio. Larga de aquí, hombre.
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0: De nuevo, Yair, ¿no? Ya se acabó. Va a poner eso de nuevo. ¿Qué pasó? ¿Tú estás loco? ¿Estás crazy, loco?
2: ¡Ajá!

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9: Sí, y hay alguien esperándote.

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0: salchicha te muerda los pompis.
1: Ey, ey, ey. ¿Y te agarró el perro salchicha o qué?
2: Ey, me correteaba, loco. Ese perro correteaba, era malo.
3: Vas a tener que repetirme la canción. Uy, felicidades por ese Instagram orgánico.
4: Oye, publicidad gratis, entonces vamos a hablar para mi tienda online, por favor, ya tú sabes. La más viral, la tienda By Patty. Por
2: está bien, pero tú me tienes que mandar.
4: Matamos dos paros, un solo tiro, quitamos ese grajo potente y la negrura del sobaco, Yair. Tienen el sobaco negro. Así ve, con la mano arriba y tienen todo ese concho ahí. ¿Cómo es eso, Yair? La mujer, ¿qué pasa?
5: La negrura. No, no.
2: Marcial está en sintonía.
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2: Marcial Mafu.

Pero el video de sube la marea, los organizadores de esa canción suben puro colegio yeye. No veo que subieron el de Leipe. Ay, ay, cállate, cállate. Suben puro video yeye de escuela yeye. Yo no vi que subieron el de Leipe. No entendí. No porque yo salgo ahí, no, no que porque yo salga ahí, pero bueno.

Ya era una pregunta. Si tú tienes tres perros, uno salchicha, un chihuahua y un pitbull, y no tienes opción, tienes que pasar por donde un perro, que un perro te tiene que morder. ¿Qué tú prefieres? ¿Qué perro tú prefieres que te muerda?

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0: Es un sound de patita de pollo, ¿no?
1: ¡Hombre! ¿Tú prefieres que te muerda chiquito, chiquito, eh? ¿Tú prefieres que te muerda chiquito?
0: El chihuahua, ¿no? No entendí. Oh, ¡hombre! ¡Calito Maravilla, hombre!
1: ¿Por qué no subieron el video de esa escuela? Porque en el video salía un viejo.

0: ese chiquito, voy retando en ese chiquito. Oíste,
1: ey, pero si el perro. Ey, el perro, el chihuahua, ¿no?
2: Buenos días, Yair. Ey, no te dejes que tomar te robe la calma, loco. Tú estás jovencito, loco. Eres como un profesor.
1: No,
2: bro. No dejes que Carlos te robe la paciencia, loco.
1: No, pero yo le hago caso a alguna cosa, otras no, pero normal, no pasa nada.
3: Ya, ¿qué pasó? Ayer no te vi en el clásico. No estabas animando ni nada de esa vaina. No te contrataron, ya, ¿qué pasó, loco?
1: No, ayer yo tenía un compromiso de una fiesta. Yo tenía una fiesta privada ayer.

0: presidencial con los ministros.
1: Yo tenía un compromiso.
0: De repente le dan la copa para que la entregue.

0: ícono, este es un ícono. Si tú tienes 20 hectáreas de terreno y en esas hectáreas siembras frijoles, y viene una paloma todos los días y te saca los frijoles que tú prefieres. Pero, ¿que la paloma se siga chiste sacando los frijoles o mata a la paloma?
1: Galito Maravilla, ese chiste tiene como 2 años ya. Lo que Galito Maravilla, ese chiste malo, ese hace 2 años lo

0: tienes 20 hectáreas de terreno, ajá, en esas hectáreas siembra
1: frijoles.
0: Y viene una paloma todos los días y te saca los frijoles que tú prefieres. ¿Que la paloma se siga sacando los frijoles o mata a la paloma?
1: Mato a la paloma.

0: Olimpia.
1: Ahí le gusta. Hey, ahí le gusta ese chiste.
2: Cuando le va a dar más pum allá en el podio allá, no le va a dar más. Y la última vez que se van para el foro le dieron el micrófono y el man se encaquilló, se chicó, dio todo. De buenas noches, buenas noches. La estrella es una vaina así. Y pon el ton ese audio.
1: Voy a buscarlo, voy a buscar. Voy a buscar el audio. Buenas tardes, le doy.

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2: Vamos con la chica que se encuentra que en sintonía.

0: cuando tú les toqueas el Instagram. Un comer.
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0: Cuando tú vas a ver, ¡pau! Un cabezón. Y el cabezón se parece al papá, loco.
2: Ey, ya, todavía no adivina qué perro mordió a Carlito Maravilla. ¿O qué perro olfateó a Carlito Maravilla?
0: Carlito.
3: Ey, si tú estás montado en un palo de mango, un palo alto de mango,
0: ajá,
3: y te sale un león abajo,
0: un león,
3: ¿qué tú haces? ¿Te tiras para que el león te coma o te quedas allá arriba montado en el palo hasta cuando el león se vaya?
0: Montado en el palo, porque no quiero que el león me coma. O sea, cuando tú vas a ver, tú estoqueas la guial y cuando tú vas, ¡pau! Peladito, cabezón. Cabezón.

0: Las chicas que van con el app escuchando la estación, van en el taxi también en sintonía de la calle. Gracias.
1: A ti, Tomás, ya se lo comió el león. ¿Por qué prefirió tirarse al león?
2: En la mantequilla.
0: Rodolfo, hasta Atlanta, Georgia. Dedicación a Zurich. Que la amo, dice que viva el amor. El terror también en sintonía de la calle. Saludos, terror.
2: Como la luz.

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2: Saludos para Pablo en sintonía. Ya estamos llegando a la parte final de la programación. Saludos a Guiana ahí en sintonía de la calle.
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1: Salud, Malena.
0: Fue.
1: Antes yo iba a la tosí.
0: Que viva.
1: Tocaba como a las 11, 12. Y...
0: otra vez el
1: ahora hay que.
0: Del final.
1: No, a las 3. Sí, pero Chucky, ¿qué más? A las 3 ya ellos.
0: Me pregunta dónde fui a parar.
1: Entonces viene el que va a tomar.
0: Solo se
1: no, que un trago en seco, mi amor. Me pone una botella a las 3 de la mañana. Yo, ¿qué pasó aquí?

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3: Amanecemos, Panamá, con la noticia de que no va tampoco como reemplazo. Dios mío, Dios.

0: Tuvo un buen encuentro con Bosnia, el cual queda 1-1.
1: Y la tele.
0: Y nos da el sabor
1: hoy juega la
0: de que nos falta.
1: Viajar con la roja.
0: De que nos falta.

0: En este tremendo amistoso. Amanecemos con la amanecemos Toby con la buenos días Toby. ¿No? No triste noticia, simplemente
1: con, triste, lo pensó.
0: No es triste, simplemente que no hemos enfocado con Kadir el tema del Kadir, que ahora sale de los 28, ¿no?
1: Sorprendido. Inicialmente, bueno, di lo que vas a decir, después yo sigo.
0: Que amanecemos con esa noticia viral en redes sociales. De que, bueno, no está entre los...
1: Súper raro. Ok, antes del tema Kadir, yo dije, bueno, yo quería que estuviera Negrito.
0: Ajá.
1: Antes que Kadir. Eso yo lo dije en su momento. Y lo sigo y lo mantengo. Pero luego dije, ¿sabes qué? Veo un tema con Fidel y sería un espacio bueno para que entre Kadir.
0: Sí.
1: Hablaban de lesiones y dije, bueno, Kadir la verdad es que puede entrar ahí. Y cuando lo vi allá dije, bueno, Kadir va.
0: Sí, es que...
1: Y después, no, Kadir regresa. Fue como que, ¿qué está pasando? Oye, nadie me dijo que era negro hoy.
0: Hoy estamos de negro.
1: Sí, ahí que venía de negro.
0: Sí.
1: Vine de gris. ¿Qué pasó?
0: Pero llegamos con un sinsabor, ¿no?
1: Sí, o sea, sí, a mí me... Yo estaba feliz.
0: Fue un cuando, sinsabor.
1: Yo creo que hay dos jugadores que tenían que estar en la selección. Lo voy a decir aquí. Hay dos jugadores que tenían que estar en la selección. Hay dos jugadores,
0: ajá,
1: dos jugadores que tenían que estar en esta selección. Uno está, Negrito Quintero, un tema sentimental.
0: Sentimental, un tema de... Ajá.
1: Dos, Kadir Barría. También es un tema sentimental y es un tema de necesidad. Y yo creo que debió formar parte Kadir y no entendí por qué regresó para Panamá. La verdad que eso me tiene como confundido.
0: Es que amanecimos con ese sinsabor, amanecimos con una amargura en redes sociales, porque eso no fue noticia de ya para allá. Eso fue cuando tú te levantaste, abriste los ojos y dices, y ves tus redes sociales, tu RAS. No está ni entre los reemplazos.
1: No está.
0: Ponen a un portero, cuatro porteros lleva a Panamá. El portero que hizo una caga, no se puede decir el nombre, la palabra, allá en el último partido que le metieron un gol. Pero nuestro amigo y fanático portero de nosotros, porque nosotros somos fanáticos y él fanático de nosotros, ese hombre el día sábado tuvo un buen partido. ¿Sabe quién, no?
1: Nuestro portero.
0: ¿Nuestro portero?
1: Sí.
0: El sábado, uh-huh, contra Bosnia. ¿Te vio ese portero?
1: Por supuesto.
0: ¿Cómo le pareció?
1: Le gustó más...
0: ¿Cuti?
1: Sí, pero le gustó más que Gun.
0: Sí.
1: Sí, ok. Gun está igual. De la nada. O sea, todo el mundo le cae. Y de la nada hay que. ¡Gum! Espérate.
0: ¿Dónde
1: salió Gum? O sea, está bien. Viene la nueva generación de jugadores, pero yo dije, ¡Gum!
0: Voy a decir algo bien claro a toda la gente, a todos esos comentarios.
1: Antes que usted diga.
0: Loser,
1: antes que usted diga.
0: Ok,
1: son las 10.
0: Quiero que me grabe.
1: Son las 10 y 9 de la mañana.
0: Ajá.
1: 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Adelante.
0: Ok, estamos en redes sociales y quiero decirle algo a todas esas comentaristas deportivos que le regalaron la licencia de locutor, que fueron un curso. Quiero decirle que ustedes no son Nostradamus y tampoco fueron al futuro y regresaron. No me vengan con ese que el proceso, que Kadir es el futuro, que va a estar en el próximo Mundial 2030, ¿verdad? 2030. Porque no se sabe todavía si vamos a llegar
1: Escúchame.
0: No seas loser. Porque todavía no es un proceso. Quítanse, no lo van a firmar todavía. Puede venir otro director con otra mentalidad. Punto. No me vengas con eso, Toby. No vengas con eso. Que eso no puede ser. Si no puede pasar, o puede pasamos o no pasamos.
1: Bueno. Bueno, interesante programa el que viene hoy, Bambán.
2: Sí, muy bien.
1: Pero antes de eso, antes de que usted comente cualquier cosa, oye, nos hemos dado el conteo.
2: El conteo. Importante, ¿eh? Oye, sí, es que yo estaba con Cristian. Estábamos en una cosa, asunto.
1: Sí, de fútbol y vino usted, él se quedó.
2: Sí, él viene en camino, viene en camino.
1: Está cambiándose. Faltan 3 días, Panamá. Sí. Es increíble, ¿ah?
2: 3.
1: ¿Se acuerda cuando dijimos faltan 365 días? Uh-huh. Faltan 3 días.
2: Cuando usted decía de que 105, le decían de que ¡uy! ¿Te acuerdas de eso?
1: ¿Cómo no?
2: ¿Qué momento, no?
1: Bueno, 3 días solamente. Esta semana es futbolística.
2: Sí.
1: Y las que vienen hasta el 19 de julio. Creo que es el último día. El 19 de julio cae domingo. Es la fecha de la final. Si no me equivoco, 19 creo. O 17. Bueno, 19 si no me equivoco. Representar a Panamá ante el mundo es jugar.

0: 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Bueno, ya son las 10 de la mañana con 12 minutos. 3 días faltan para que arranque el Mundial. El jueves a las 2 de la tarde, pitazo inicial, México-Sudáfrica.
1: A las 2, ese día, ¿a dónde vamos a estar a las 2? Todos juntos.
0: Déjame revisar. Déjame revisar mi agenda.
1: ¿Qué pasó?
0: Tú y Bamba, sí.
1: No, pero Toby, yo vine, hablamos.
0: Bamba vino con un cuento y que el mismo día. ¿Tú sabes que vas a salir con un cuento? Saliste con un cuento.
2: ¿Qué cuento si yo estaba ocupado?
0: Por eso, pero bueno. Y Bamba, yo sabía que estaba preparando algo y el mismo día me dice,
1: ¡Ey! ¡Ay, ay, ay! Es que Yair me dijo que fuera donde se eso fue lo que te dije.
0: Su hamburguesa se la comió la colega Memphis Colina, la hermana de Cristian, que fue a ver el partido. Así que no se produjo hamburguesa. Y la suya, Yair.
2: No, pero yo no iba. Yo no iba.
0: Su hamburguesa estaba contada. Okay. Así que yo me la comí doble. Okay. Se quedó la suya. No se perdió
2: tocino,
0: nada.
2: Tocino.
0: No, compré tocino.
1: Ok.
0: Para que sepan. Ahora no vengan. Digo, ¿cuándo vuelvo a hacer hamburguesa? Porque ya ustedes están en lista negra.
1: ¿Eh? Pero espérate, eso no.
0: ¡Ay, perdón! Lista, una lista que no van a ir.
2: No quise decir lista negra, perdón.
1: ¿Cómo así?
2: ¡Ay, no! ¡Ey, no! Bueno,
0: ¡seguimos!
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0: Oye, otra cosa que tengo que decir.
1: Dígame.
0: El partido, mira, vamos a sacar lo positivo.
2: Pero vamos a hablar primero después
0: del jugador mundialista.
1: ¿Del conteo?
0: Sí, vamos con el jugador mundialista y después hablamos del
1: Dele.
0: ¿Usted va a contar el jugador mundialista? Ya, usted nunca ha contado un jugador mundialista.
2: No, vamos con el jugador mundialista.
0: Pero lo puede voltear. ¿O usted vea bien ahí?
2: Yo bien.
0: Ah, bueno, dale, pues.
2: No entendí.
0: No, me preguntaba nada más.
2: Ok, el jugador mundialista, Cecilio Waterman.
0: Primer jugador mundialista de... Hey, Waterman, abro paréntesis, me cae bien.
2: Sí.
0: Siempre
2: sí,
0: está
2: sí.
0: Divertido, hace chiste. Es como que orgánico y natural.
1: ¿Sí?
0: Sí. Podemos haber perdido, él está. Obviamente triste porque perdimos, pero él hace relajo.
1: Sí, ¿eh?
0: Siga ahí.
1: Sí,
2: nació el 13 de abril de 1991. Pues tiene 13.
0: Peladito. Peladito.
2: 93, 94, 95, 96, 97, 98, 99.
4: Va a contar sí. todos los siete años hasta ahorita.
2: 17.
4: Dios mío. Sí, con la mano.
2: Sí. Perdí.
0: ¿Cuántos años pisa la de los pies?
2: Pisa los dedos de los pies. Qué locura. ¿Cuántos años tiene que me perdí?
0: La gente que nació en el año 91, ¿cuántos años tienen?
2: Oiga, formó parte del Sporting de San Miguelito. Tiene
0: como 34, 33, algo así.
1: ¿En el que nació?
0: 91.
1: Ah, sí, claro, 2001, 11, 21, tiene 30 y qué, 34, 25 años.
0: Esa matemática, Bamba, sí. ¿Qué fue? No la entendí. Me quedé ras. Pura matemática de Boca del Toro, manito.
1: Nació en el 91.
2: 91.
1: 2001, 10, 11, 20, 21, 30, 26, 35.
0: Mira. Es un demente.
1: Por ahí.
0: Dale, sigue.
2: Oiga, gran parte de su carrera en Uruguay antes de consolidarse como goleador en el fútbol chileno con los clubes como Universidad de Concepción, Everton y Cabezal. En el 2024 se incorporó a la Alianza Lima, donde continuó destacando como referente ofensivo. Con la selección de Panamá se convirtió en uno de los delanteros de confianza de Thomas Christensen. El llamado proceso, como dicen los que le regalaron la licencia en un curso de locución.
1: Ok.
2: Yo creo que Waterman ha tenido un buen desempeño como delantero en la selección de Panamá.
1: Por supuesto.
2: Hemos visto buena acción. Sí. Se ha jugado, ¿cómo es? Su juego se caracteriza por la potencia física, la presión constante sobre los defensores y su capacidad para jugar de espalda al arco. reteniendo el balón y generando espacio para su compañero. Gracias a su experiencia y su sacrificio, llega al Mundial 2026 como una de las principales referentes ofensivas de Panamá. Apodo, Aquaman o el tanque. ¿Quién le puso esto?
0: El tanque.
2: El tanque. Me imagino que algunos de los comentaristas deportivos panameños que siempre les gusta están poniéndoles
0: usted vino bravo con los comentaristas panameños.
2: Tengo una
0: coquillita.
2: Tengo una cosquilla, pero una...
0: ¿Pero
2: una,
0: con quién?
2: Con casi todos.
0: Casi okay. todos.
2: Okay, está bien. ¿Quieren poner pregones? ¿Quieren poner algo siempre como diciendo que yo fui que yo le dije, yo por primera vez fue, yo le dije eso a él por primera vez? Ey, take it easy.
0: Hay una demencia ahora que usted dice esto con el tema de la marea roja. Sí, hay un bochinche ahí.
2: Bueno, vamos a terminar. Sí. Ok, hito mundialista es una de las cartas ofensivas principales de Panamá, aunque formó parte del proceso histórico hacia Rusia 2018, se consolidó como el goleador titular del ataque panameño en las eliminatorias recientes, logrando la clasificación al Mundial 2026. Una pregunta, ¿este es tu primer mundial? ¿O
0: de Waterman?
2: De Waterman. ¿O fue
0: este es el primero de él, si no me equivoco.
2: Ok, goles en el Mundial. Debutante absoluto de 2026. Registra más de 10 goles con la selección absoluta en eliminatoria y torneo con CONCACAF. No tiene ni un gol en el Mundial.
0: ¿Cómo?
2: Esperemos.
0: Tiene 3.
2: Esperemos.
0: Vengo del futuro, tiene 3.
2: Viene del futuro.
0: Uno en cada partido.
2: Okay.
0: Uno en cada partido.
2: Dato curioso. De joven estuvo a punto de dejar el fútbol por completo debido a la falta de oportunidades en Panamá. Decidió emigrar muy joven a Uruguay, sin dinero ni lujos, viviendo en pensiones humildes durante sus primeros años en Club Fénix, donde su mentalidad Club Fénix.
0: Ok.
2: Donde su mentalidad, no entendí tu comentario.
0: No, solo.
2: ¿Dónde tu...
0: Es que usted dijo pensiones y Fénix y él pensó otra cosa.
2: Club Fénix, dije.
0: La mente bambán.
1: No, o sea, que... No, lo... Ay, ay, ay.
0: ¿Dónde vaya su... a la iglesia, vaya a la iglesia, confiésese.
2: Donde su mentalidad inquebrantable lo llevó a ganarse el respeto del fútbol churrua, de charrúa.
0: Oiga,
2: esto, ¿cómo es que aquí no tenía oportunidades si él estaba jugando en el Sporting de San Miguelito?
0: Algo pasó. ¿Cómo uno entra aquí? Esto de verdad quiero saberlo. ¿Cómo, por ejemplo, Luca, mijo, tiene... bien niño, pero puede ser que él tenga 6 años. ¿Desde cuándo yo lo puedo meter en las canteras de los equipos de Panamá?
2: 10.
0: Yo años. Lo llevo, uh-huh. lo prueban y sí. ahí deciden si entra o no. Ajá. Dependiendo el
2: hay un
0: 10
2: hay,
0: años.
2: 10 años, desde 10 años.
0: ¿Zach te pidió eso alguna vez?
2: No.
0: Nunca, no le gustó y que no. Profesional no.
2: Hay un nicho por ahí que es que si tú metes a tu hijo en el club de Plaza Amador, tiene que pasar por un proceso. Tú sabes que hay un club de Real Madrid, hay un club de clubes grandes aquí en Panamá, que es una vaina bien cerrada. Es algo bien cerrado.
0: Los clubes de
2: afuera, sí.
0: Aquí hay Madrid, aquí hay Juventus. ¿Qué más hay aquí? Inter. ¿Dónde? Sí. Inter de Miami. Ah, ok, no Inter de Milán.
2: Sí hay, pero es un lío entrar. Es
0: plata. Esos son para niños popó.
2: Bueno. Pero es que es un proceso. Yo tengo un amigo que quiere... Sí.
0: Ok.
2: Sí, pero por eso te digo, tú no puedes llevar, dije, Luca. Luca, que no sabe ni patear una pelota.
0: Oye. ¿No la has visto?
2: Patea la pelota y Luca va y que...
1: O sea, no le ve futuro. Papi. Tú no le ves futuro a Luca, entonces.
0: Apaga el micrófono, que aquí... Apaga el micrófono, que aquí va a pelear. No ha visto a Luca en Ciudad del Saber y en el Parque Omar. Entonces, si yo quiero meter, por ejemplo, a Luca en el Tauro, por decirte algo, yo a los 10 años tengo que ir con él y presentarlo, dije, aquí está, póngala, y hay un montón de niños, los prueban y dicen, esos son los que van.
2: Y que tienen que demostrar.
0: A los 10 años.
2: A los 10 años, tienen que estar demostrando.
1: Yo fuera el Tauro, te digo que no. Porque tú en el coclé.
0: No,
1: ni
0: no, no.
1: La apoya a mi equipo.
0: Por ejemplo, y hay liga para las peladas, tu hija que juega fútbol.
1: Sí, claro. O sea,
0: pero los equipos del EPF tienen para femenino.
1: Bueno, hasta allá no he investigado.
0: Primero que eso se está abriendo ahora.
1: Sí, claro, hasta allá no he investigado.
2: Sí, hay equipo femenino, pero más colegial. más colegio.
1: Sí, eso es. Pero acuérdate que ya hay liga profesional, o sea, interna, está la gente del Chorrillo y los demás tienen
0: ya su equipo. Por eso pregunto, porque ya tenemos equipo femenino, de las peladas.
1: Y son puras peladitas, para que sepan, pero están en su equipo.
2: Lo que pasa es que para el equipo femenino, femenino, se coge regional.
1: Okay.
2: Se eligen regional. Okay. Chiriquí, Boca del Toro, este tipo de
1: tú sí sabes, Chiquito Pelea. Papá, tú sí estás empapado en eso.
2: Jair Alexander Hall Carrington, próximo presidente de la Liga Profesional de Fútbol de Panamá. Para que sepan, en diciembre, el 13 de diciembre, voy a estar en la nómina para crear la nueva FEPAFUT de Panamá. Jair Alexander Hall Carrington. Este año hay nueva directiva. Este año hay cambio de directiva. FEPAFUT, Jair Alexander Hall Carrington. Aquí está mi secretario.
0: Una pregunta.
2: Mi vocero.
0: Una pregunta. O sea, el presidente se... Ahorita hay un presidente de la FEPAFUT. Ajá. El maná también el EPF.
2: No.
0: Eso es otra cosa. El EPF es de otro presidente. Ajá. Y hacen cada cierto tiempo elecciones y eso.
2: Sí, ahorita en diciembre se acaba esta. Ahora en diciembre.
0: Y lo cambian.
2: Si tienes el billete para pagarle a los manes que votan por ti.
0: Ah, tienen que tener billete.
2: Ajá. Ay, ahí, cállate.
0: Sí, está hablando de más. Por ahora van a hacer elecciones en la universidad. Eso va a salir lo mismo. Este
2: bueno. Bueno, el 13 de diciembre se cambia la junta directiva
0: Bueno.
2: No, es un periodo.
0: Lo último de la CL, hablemos. Primero vamos con los oyentes, que hay bastante oyentes. Que quiero opinar. Estamos en WhatsApp, ¿cuál es el WhatsApp? Vamos, que no lo decimos hace rato.
1: 6274-3609. ¿Qué dice la gente?
5: Aquí. Y volvemos. Señor Jair Alexander, señor Toby Huaco. Si recuerdan el partido con Brasil, el Cuti también hizo una jugada similar. Pero, Toby Huaco, hay que ser objetivo en lo que vamos a decir. Yo no soy ninguno de estos periodistas de pacotilla que inflan y desinflan a los jugadores. Yo hablo lo que yo veo, lo que yo analizo. Ah, buenos días ante todo. Este regaño llegó gracias a los compañeros de Balboa. Así que, Toby Huaco, después del Mundial.
0: Después del Mundial de Birra.
6: Buenos días, excelente programación. Para introducir al DJ, el gol que le metieron al comentado ese no fue culpa de él, eso fue culpa de Fidel Escobar, que le robaron la marca en ese partido. Los dos goles que le metieron.
0: ¿De Fidel cuándo? Ahorita en Bosnia.
1: Está hablando con Fidel anterior. Él está hablando cuando entró Kun. Usted estaba hablando con
6: Kun. Ya. Hasta día los dueños en el partido con Bosnia. Más salió y jugó. Y para introducir al DJ, el gol que le metieron al comentado ese no fue culpa de él, eso fue culpa de Fidel Escobar, que le robaron la marca en ese partido. Los dos goles que le metieron a Dominicana Panamá fue por culpa de Fidel Escobar. Y mira, tú sabes para mí qué fue lo que hizo que Kirchner se echara para atrás con Cadiz. A salida de Otoño en el partido con Bosnia. Más salió y jugó, y el más jugó bien. Si a salida de Otoño no hubiera llenado la expectativa, créeme que Cadiz hubiera ido. Hay que cogerlo con calma, con fin. Cadiz junto con Tomás Rodríguez, los dos futuros delanteros de Panamá. Y esa futura selección, si la manejan bien con un buen director, vamos a ir lejos, mi hermano. Así que,
0: también, para
6: que
0: sepa, ¿cómo se llama el club que juega en Letonia?
7: Buenos días, José Vergara.
1: Buenos días.
0: José Vergara también. José. Buenos días. Oye, ¿cómo está? Usted tiene que hablar así como si usted era aquí, para que la gente no se dé cuenta. Usted no sabe de esas técnicas, loco. Usted,
7: porque la gente me estaba viendo ayer. ¿Cómo voy?
1: ¿Para qué? Yo le estaba viendo, esta mañana estaba viendo. Estaba con tres compañeras más, ¿no?
7: Sí.
1: Y la voz del cielo, no sé cómo le llaman ustedes, la voz ultratumbo, alguien como que habla en off,
7: ¿no?
1: Exactamente, la voz.
0: Entonces, Azaria Londoño no estaba nada tocado, ni tenía ningún problema.
7: Sí, estaba tocado. Ey. Pero pareciera que no.
1: Brother, Azaria jugó, hermano, como para decir, voy a convencer para que me dejen jugar.
7: No, y jugar no, titular.
1: Ey, digo, brother, se echó tremendo juego, Azaria, de verdad.
7: Lo estaba escuchando diciendo locuras aquí, meto a mi hijo a jugar. Lucas ya puede entrar, desde los 5 o 6 años ya lo pueden meter en una academia.
1: Sí, claro, y academia. Ahí,
7: mientras más joven, mejor.
0: Sí. Por eso, pero el Chiquito me dijo 10 años, para que lo vean en los
2: A equipos. Los 5 años, Lucas.
7: 11 años ya.
2: A los 5 años está tomando mamadera todavía, loco. 7 años.
1: Luca, está loco, Luca.
2: A los 7 años, Luca, ¿y qué?
1: Está loco.
2: Me hice popó, papi.
7: No.
2: A los 8 años.
1: A los
2: 8 años. Profe, me dice popo.
1: No puede decir eso. No, respeta a Luca.
0: A los 2 años, o sea, ahorita ya va para Liga de Fútbol. De una
1: ya,
0: vez.
1: Mételo una vez. Ya.
2: Todavía los niños a esa edad no los metan, no saben jugar.
0: Corren, yo
2: a los
0: he visto.
2: Papás y que los fines de semana y que. ¡Da!
8: ¡Dale, hijo! ¡Dale!
0: Yo lo he visto.
7: Pero es que esa es la idea.
0: Los veo a todos detrás de la bola. Está bien, a todos juntos. Todos detrás de la bola. Pero ese van adaptándose poco a poco.
9: Es un proceso.
0: Oiga, ¿cuánto? Creo que no, pero no. En serio,
7: pele proceso.
0: En serio, de los tres años creo que leí que se podía. Ya los tres. Escucha, ya los
9: no
0: tres.
9: Yo no tengo contra nada de su visión. Vaya, póngalo, las tres. Pero no te.
0: ¿Pusiste a Zach a qué edad?
9: A los. Zach tiene 12, como a los 8 años.
7: Bueno.
9: No,
0: pero demoró, voy a hacer los 5.
7: Claro,
0: pero
7: los 5 no. Los 6, ya.
9: ¿Por qué? Neymar. Porque los papás necios. Los papás son unos necios.
7: ¿Crees que su hijo es Neymar?
9: Sí.
7: ¿Que su hijo es Cristiano Ronaldo? Respeto.
9: Correcto, por eso que yo digo, hey.
0: Y tú esperas
9: a Aaron Hurst needs to pray father, did not sign the work.
7: ¿Qué?
9: Have a fight night, take it easy,
7: partner. Take it easy, man.
0: Muy bien. Pero ese inglés, ¿qué parte es?
7: Oiga, ¿cuánto días falta para el mundial?
0: No, pues está tarde, Cristian, tres. Ya pasó hace rato.
9: ¡Oiga, préndame el aire!
0: ¡Ese calor! Bueno, ok. Yo era de los que no bancaba a Kadir la semana pasada. Yo decía, bueno, primero Negrito.
7: Pero
0: me emocioné con el hecho de Kadir. Dije, Kadir y Negrito son fundamentales en la selección. Me sorprendió que no fuera. Ahora.
7: No, para mí Kadir queda fuera por lo de los noños. Partido, sí, muy buen partido. Y Tomás dijo,
0: pero también pasa. Y también tenemos que resaltar que las dos que hizo Fidel este partido
7: otra vez
0: me callaron la boca y dije, ey, güey, está volviendo.
7: ¿Qué?
0: Dos. No, dos. ¿Qué pasó?
7: De Fidel.
0: Fidel hizo dos. ¿No?
1: ¿No te gustó a ti no. tanto, Cristian?
7: No. Para mí todavía no es titular. No,
0: pero bueno, pero está volviendo, pues.
7: No, es que mira, para mí lo de Fidel, el acondicionamiento físico tú lo puedes recuperar. Pero para mí Fidel ahorita es el tema mental. Para mí yo siento que Fidel ahorita se siente, no sé si derrotado en algún sentido. Él tiene que cambiar la mentalidad y volver a creerse que puede ser el central titular de la selección de Panamá. Para mí pasa por eso, por el tema mental lo de Fidel. Desanimado, está siendo muy criticado. La esposa se puso a publicar historias en Instagram, sí. No sé si ya eso hablaron. O sea, si ya la esposa publica en Instagram es porque seno en las conversaciones se está hablando de eso.
0: Sí. ¿Qué pasó con Fariña este partido de Bosnia?
7: ¿Qué quiere decir que?
0: No.
7: ¿Qué me quieres decir?
0: No, yo pregunto porque estaba ahí en.
7: Para mí el central por derecha se lo pelean ellos dos, Fariña y Ramos. Fariña, okay. Y Ramos. Ramos partido, buen partido de Ramos. Sí. Pero el mejor para mí en defensa, Andrade.
0: Totalmente.
7: Jugadorazo. Totalmente. Con los balones largos.
0: Dos
7: que está tirando.
0: Pases, hermano.
7: Una
9: pregunta, Fulo, ¿izquierdo o derecho?
7: Derecho.
9: A él lo tenían en el lado derecho.
7: Sí.
9: Lo meten a la izquierda.
7: Pero son
9: izquierda, no, pero lo que
1: es cruzado.
9: Cruzado, pero cambiada. Pero yo creo que no le fue muy bien del otro lado, porque tuvo para patear la pelota al frente de la vara y él no es izquierdo.
7: Pero
9: la botó y yo dije, pero ¿para qué lo cambiaron, no?
7: Pero para mí Fulo hizo buen partido.
9: ¿No? Sí.
0: Mejor que los dos anteriores.
7: Sí.
0: Pero los dos anteriores, no sé, lo estaba
7: igual como Harvey, cómodo. Igual Harvey para mí levantó la mano y está diciendo que puede ser titular ante Gana. Todo va a depender de lo que pase con Carrasquillo y Godoy. Que otra vez seguimos en la incertidumbre.
0: ¿Y Godoy dónde está?
7: Godoy ya
0: la gente preguntaba dónde está
7: lo
0: Godoy.
7: Último que vi.
0: Hizo los tres.
7: Sí. Y lo vi hablando, bajando.
0: Como Sansón.
7: Del avión. Aura, mucha aura el equipo de Panamá bajando.
0: Ey, pero de verdad fue un baldazo. ¿Usted no cree que fue un baldazo de agua fría lo de Cádiz? Fue un baldazo.
7: Que se quedara afuera.
0: Lo que pasa es que lo vemos llegando al hotel, que Godoy lo saluda y Panamá se emocionó. Vemos el partido, no juega y al día siguiente Kadir regresa para Panamá y la gente, ¿what? La gente quedó en shock.
7: Para mí es el partido de los noños, ya lo dije. Para mí nadie se esperaba que los noños se tirara el partido, que se tiró los pocos minutos que jugó. Y termina Tomás diciendo, lo siento Kadir, pero vas para atrás.
0: Tengo una estadística que me gustó aquí.
7: Partidazo de Griffith otra vez. Poco se habla de Griffith. ¿Por qué está fuera de la lista de 26? Bueno, está la Kadir manía, nadie habló de Víctor Griffith. Nadie habló de Griffith. Ahí está, el hombre del Emelec, está fuera. Bueno, hizo el viaje. Bueno.
9: Pero fin de semana de cosas negativas para la selección.
7: ¿Qué?
9: No, en el sentido, en redes sociales, la gente comentaba muchas cosas.
7: ¿De qué?
9: De Kadir, de los 26, oiga, de los 28. Ya. Ey, cálmense, ya.
7: Vamos a pasar la página de Kadir.
9: Sí, ya, vamos para encima, vamos lo que sea. Vuelvo y lo repito, yo estoy porque metan a Negrito. Yo estoy con esa era porque él va como loco. Él mantiene una mentalidad que vaya a golear, aunque no lo pongan de delantero. Tiene ese sabor.
7: Pero él no
9: tiene...
7: lo usaste mucho, ni a Negrito ni a Yanni.
9: Sí,
7: Thomas.
9: No lo usaron.
7: Contra Dominicana nada más. Sí. Entonces tú te quedas pensando, dos jugadores del mismo perfil y no los estás usando ante rivales que, vamos a ser claros, Bosnia era como el abrebocas a lo que nos espera en el Mundial.
9: Y Bosnia no era que estaba en Bosnia, esos, o sea, manes altos.
7: Abuelo, hermano, eso. Ya, suelta el chiste de tío.
0: Pero no.
7: Bosnia en Bosnia.
9: No, yo no digo eso, ojo, yo no digo eso. Yo nada más estoy diciendo que hay comentaristas deportivos, sí, y gracias,
7: ey,
9: a Cristian.
7: ¿Tú tienes algo en contra, Cristian, de los comentaristas deportivos?
9: No, mira que te voy a tirar flores a ti, ya. Apáñalas.
7: Tírame un beso también.
9: Nota.
0: Panamá está de posición número 38 en cómo le va a ir en este mundial. De número 38. Y Bosnia está de número 30. Y nosotros pudimos haberle ganado a Bosnia.
7: Pudimos haberle, sí, ganado.
0: Tuvimos
9: todo. Estuvo cerrado. No, bueno, el partido estuvo cerrado. Sí, sí. Ahí no hubo fallo.
7: Yo solo espero que el calor mate a los europeos.
0: Sí, señor. Le va a afectar.
1: Eso va a pasar.
7: Que el,
0: sí, nosotros estábamos relajados.
7: No puedan más.
1: No hay cooling break que lo vaya a ayudar.
7: Iba a decir algo,
0: estamos relajados.
9: No, yo lo que iba a decir es que con los comentaristas deportivos, como yo le doy gracias a Cristian, que está creciendo en esto como comentarista deportivo.
0: Llegó Chicha.
9: Necesito que cambien esos locutores. Esos mismos pregones ya. Ya no más, yo no puedo más. Los mismos pregones, la misma locución, los mismos pregones.
7: El chiste interno.
9: El chiste y la cosa. No más.
0: No más.
9: No más.
0: Panamá tiene 4.2% de probabilidad de llegar a cuartos.
7: ¿A cuartos?
0: Sí, señor.
7: Es mucho para cuartos.
0: 1.3% de llegar a semifinales.
7: Ah, bueno, pues.
0: 0.3% de llegar a la final. Y 0.1. Ahí hay un 1. Escúchame. 0.1. De ser campeón del mundo.
7: Me quedo con el 1, hermano.
0: ¡Vamos, mi país! Como el man que sale en el meme, dije: ¡La patria!
7: Ey, pero pasar de fase de grupos, ¿no? ¿Dice cuánto? Estaría bueno saber ese porcentaje.
0: No me sale esto, sale el porcentaje de 4.2.
7: Y estamos por encima de la Nueva Zelanda de Tim Payne, que perdió contra Inglaterra.
0: Mira, estamos, y eso no pasó el mundial pasado, el mundial de Rusia.
7: Ey, Inglaterra le ganó a Nueva Zelanda 1-0, sí, por la mínima, ¿eh?
0: Sí, señor.
7: Gol de Harry Kane.
0: Por eso que podemos. Y estamos,
7: exacto,
0: y estamos arriba de Nueva Zelanda. Abajo está Curazao. Mira, esto no me parece. Haití de 47 en la tabla.
7: Estamos live en TikTok. Pide diamante ahí.
0: Haití de 47 en la tabla.
7: Haití de 47.
0: Se metió 4 a.
7: ¿Quién está de último? ¿Quién sería en teoría?
0: Curazao.
7: De abajo
0: para arriba va, sí. Curazao, Haití, Cabo Verde, Qatar, República del Congo, Uzbekistán, Arabia Saudita, Jordania, Irak, Nueva Zelanda y Panamá.
7: Y Panamá. Estamos por encima de varias selecciones debutantes.
0: Pero Sudáfrica está arriba de nosotros.
7: Que le ganamos uno.
0: Y
7: empatamos uno.
0: Ve, o sea, y empatamos con Bosnia, que está de 30.
7: ¿Y el uno? El que más probabilidades.
0: El uno es España.
7: Por encima de Francia lo pone.
0: Sí. De arriba abajo, España, Francia, Inglaterra, Argentina, Portugal, Brasil, Alemania, Holanda,
7: Portugal,
0: bajos, Noruega y Bélgica. Colombia está de 11, por cierto.
1: Yo quería consultarte, Toby, ¿en qué posición de ranking está Panamá actualmente? Dijiste hace un momento 30. ¿Qué?
0: No, este es el ranking del Mundial.
7: Como una probabilidad de...
1: Ah, ok. Y actualmente en el ranking, ¿en qué posición?
7: Creo que tenemos 33. 33, creo, si no,
1: sí. Ok, para el 18...
7: Va a haber un ranking nuevo, supuestamente.
1: Ok, para el 2018, que fue...
0: Después el Mundial cambia el ranking.
1: Sí, estábamos en posición 55, sí, antes de arrancar el Mundial. Terminamos en 70 y pico.
7: Creo que Thomas lo agarra
1: 71, en 71, exactamente. 70 y pico terminamos el Mundial de Rusia. Ajá. Arrancamos en 55. Pero fíjate que actualmente nos mantenemos en 30 y pico, que eso está bien, buen
7: la
1: promedio,
7: mejor ubicación,
1: ¿no?
7: Fue 29 en el 2014, si mal no recuerdo.
1: Imagínate, 2014. 29. ¿Quién era el director allá?
7: No sé Cheche, si era ¿quién Cheche? Cheche. Creo que era Cheche.
1: Era Cheche, ok.
7: Sí, la gente que nos confirme si era Cheche, okay, o si era lo que quedaba de julio y después la agarró. Era por allí, era por, okay, esa época. Pero sí, estuvimos cerca, creo que lo igualamos, estuvimos cerca,
1: o sea,
7: de
1: igualarlo. En esa ocasión, y actualmente estamos en las mejores posiciones.
7: Estamos en las
1: ranking,
7: mejores,
1: ¿no?,
7: posiciones, okay, del ranking.
1: Muy bien.
7: Y dependiendo de lo que hagamos en el Mundial, pudiéramos subir.
0: Yo creo que vamos a dar una sorpresa grande.
7: Pero el ranking a fin de cuentas realmente no te da nada.
1: No, definitivamente.
7: O sea, mira Bélgica,
1: no.
7: ¿Cuántos años de Bélgica estuvo, claro, entre los primeros 10 y Bélgica?
0: No ha pasado
7: en
0: nada.
7: En cuartos, en semi, no llegaba a las finales. O sea, realmente el ranking te habla del rendimiento dentro de los 2-3 años, pero no te dice que
1: ahora
7: va a ganar.
1: Cristian, ¿tú consideras que Bosnia está a nivel de qué equipos actualmente que están en el Mundial, quitando a Panamá? tú sigues ahí. Bosnia está como en el ritmo de fulanito.
7: Bosnia es Bosnia.
1: Sí.
7: Bosnia.
0: Después lo que vimos ahí, después lo que vimos el sábado.
7: No, sí. No está tan en Bosnia.
1: Y
7: no
1: antes de jugar con nosotros, ¿tú cómo lo veías?
7: No, yo sabía que era una selección. Eliminó a Italia. O sea, estamos hablando de que...
1: Ah, pero es que Italia ya...
7: Eliminar Italia, respeta a Italia, Bambam, por
0: vamos,
7: favor.
0: Vamos, Italia tiene uno vamos, menos, Bambam. Vamos, también tiene uno menos.
1: Y a Bosnia respeta. Le costó. Aunque tuvieran dos más,
0: a Bosnia le costó con uno menos. Pero bueno, estamos hablando de Italia. Pero ya, suelten a la zurra. Entonces, ajá, espérate. Nueva Zelanda, estamos haciendo matemáticas. Nueva Zelanda, ¿cuánto quedó?
7: 1-0.
0: 1-0 le gana.
7: Gol de Harry Kane.
0: Le gana Inglaterra.
7: 45-2.
0: 1-0 nada más.
7: Unito sí. A 0.
0: 1-0.
7: No, y Croacia le ganó Eslovenia
0: 2-1.
7: Cuidado, tuvo que aparecer el viejito Luka Modric.
0: El primer gol de Modric.
7: ¿Cómo el de gana Alemania? No me acuerdo. ¿Cuánto quedó el de gana Alemania?
1: 1-1.
7: O 2-1. 1-1. No me acuerdo.
1: Creo.
0: Ya le digo los resultados.
7: Pero cuidado. Sí. Cuidado.
1: Hay muchas sorpresas.
7: Puede haber sorpresas.
0: Por eso lo digo, hay que confiar. Mira el de Brasil-Egipto.
1: 2-1.
7: 2-1. Apareció Endriki.
1: De hecho, también digo que nuestros goleadores no es que vamos a llevar, no, porque fulanito está en su prime y está goleando. Brother, los que han metido goles no han sido nuestros titulares goleadores.
7: ¿Cómo?
1: ¿Quién ha metido goles?
7: Dime. Y Ramos, defensa, apareció
1: Ramos,
7: defensa.
1: ¿Ves lo que Harvey, hizo Baloy?
7: El gol de Harvey.
0: ¿Ramos de dónde
7: Harvey,
0: viene?
7: Ramos está en Venezuela, 500, en el Puerto Cabello, si mal no recuerdo.
0: No lo tenía
7: en
0: el radar.
7: Puerto Cabello en Venezuela.
0: No lo tenía.
7: Él estaba aquí con Kai. Estuvo en el Alianza Lima con Waterman en Perú en algún momento. Okay. Ha tenido una carrera internacional importante. Okay. Estuvo en el CAI acá.
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7: Los quiero felicitar. Hay tantos clientes en este programa que ya usted tuvo que traerse su librito.
0: Sí, no caben.
7: No caben. Muy bien, Dios mío.
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1: Muchachos, creo que al final del mundial tenemos un bono. Algo, estoy nervioso. Bien, estoy, no sé, estoy nervioso.
7: Lo estoy viendo.
1: Algo nos va a tocar. Un buen bono.
9: Qué bono está hablando.
1: Buenas vacaciones.
9: Yo creo que no, estás hablando cosas que no deben ser.
1: Espera, ¿qué pasó?
9: Aquí no va a pasar nada de eso.
1: ¿Pero por qué no?
0: Más fácil.
1: Porque mira cómo este programa.
0: Más fácil llegamos a cuartos.
1: Ya no sea así, ya Tommy, lo voy chiquito, pero, le mando un cheque para los pelados.
9: Yo pensaba ir a invitarlos a comer, a almorzar.
7: Desde que yo llegué aquí me están invitando. No,
0: disculpe,
7: no he ido a ninguna.
0: Disculpe.
7: Bueno, mentira,
0: disculpe.
7: Me comí una guacoburger.
0: ¿Qué tal la guacoburger?
7: Muy buena la guacoburger.
1: Qué buenísima, son las pasé mejores. En la próxima voy.
9: Oiga,
1: en la
9: pero próxima una de nuestras sedes oficiales de Mundial va a ser el Golden Lion Casino. Por allá vamos, los invitamos.
0: Tenemos varias sedes.
7: Repite el nombre.
9: Golden Lion Casino.
0: Tenemos varias sedes.
9: Varias sedes tenemos.
0: Tenemos Golden Lion Casino. Ajá. Tenemos Sushi Express, tenemos Fridays y tenemos... está confirmado el otro.
1: Es que tú eres la imagen de esos lugares.
9: Tenemos Chilling 2 octubre.
7: Me están preguntando aquí tenemos cuáles cuatro. Son las emisoras, que repito las emisoras donde estamos.
0: Play 103.7 en tu radio, La Calle 92.5.
7: Ahí está.
0: La pregunta es, ¿quién inventó Marea Roja?
7: Por ahí había un...
0: Eso es una demencia, que ahora hay un bochinche colega, por ahí.
1: Sí, ahora todo el mundo...
9: ¿Cómo usted quiere decir eso? Eso no es antes, me iba a comer.
7: Yo ahí no me meto porque no tengo idea. No tengo idea quién lo inventó.
0: Yo te voy a decir una cosa.
7: Pero importa, ¿quién lo inventó?
0: Sí importa, darte el crédito de quiénes fueron los creativos.
7: ¿Y qué pasó?
0: Mira, de quiénes fueron los que dieron la idea de la tienda... De la LPF en Panamá.
7: Nosotros, entonces, acá.
9: Ey, eso ya se estaba hablando. Y
7: todo. No,
9: eso ya se estaba hablando.
7: Chiquito Pelé, como tiene muchos amigos.
9: Yo tengo
7: amigos. Muchos
0: ¿quién
7: amigos,
0: lo dijo eso en
7: él
0: un lugar?
7: Pasó la idea.
9: ¿Quién?
0: ¿Qué? Ahí tiene que ponernos una plaquita.
7: Algo.
0: Todo el Mundial de Tigo Sport. Creativos de esta idea.
9: Crédito.
0: Una plaquita
7: idea
0: chiquita.
7: Idea original de.
0: Chiquita en la puerta.
7: No tiene nada.
0: Y nos nombre de nosotros abajo.
7: Y una foto.
0: Algo mucho, tengo mucho. Que hacer por el fútbol del país. Algo tiene que haber cuando ellos no estén en este mundo.
7: Ay, qué
9: bueno. Pero ¿quién iba a decir usted que pasó en redes sociales con lo del nombre?
0: Ah, que los amigos de un canal de televisión mencionaron que ellos fueron los creativos de los que dieron la idea. Pero luego salió el periodista reconocido, Chevelu,
7: Julio Chevelu.
0: y que él y Gabriel Castillo le habían dicho en el año 96.
7: Puede ser.
0: El canal lo dijo en el año 2000.
7: Que tiene mucho más.
0: Y yo le voy a decir algo. Yo crecí en Panamá viendo a Chevelu y a Gabriel Castillo y admirando su trabajo en fútbol. Fueron sí. de los primeros, fueron sí, de los primeros. Sí, sí. Pero, antes de todo lo que pasó después.
7: Pero ¿por qué importa, primeros. O sea, yendo a la raíz, ¿por qué importa quién lo inventó?
1: Lo que pasa es que eso también lleva un registro. Y tú no puedes usar el nombre así.
0: Pero ellos no lo registraron.
1: Y eso está registrado actualmente.
7: Pero
1: alguien lo tiene. Por eso es que tú ves que en otros canales no los utilizan ya.
7: Pero por la canción.
1: Y normalmente nadie lo puede utilizar porque eso tiene un registro. Sí. Como que agarráramos este nombre, más nadie lo puede utilizar.
8: Yo registré el nombre del colegial.
1: ¿El colegial?
7: El colegial.
8: Ah, bueno. Sí. Y la señora.
1: ¿Y qué? ¿Demandaste a todos los busitos?
7: Dice para que la gente fue Chevelu. Yo le creo a la gente. Si la gente dice que fue Chevelu.
0: Mucha gente lo comentó abajo de la publicación, que fue Chevelu y Gabriel Castillo.
1: Digo, es quien lo dice primero y después quien lo registra. Es como todos los cantantes que tenemos en Panamá que cantaron con fulanito y el que registró la canción es el que se está llevando los créditos.
7: Yo también he visto buenas ideas que, la idea la tiene todo Iguaco, pero no pegó.
1: Exactamente.
0: ¿Tiene música de terror ahí? Uy, porque vengo con curiosidad de los mundiales.
7: Tiene que poner como una de Mozart ahí.
8: Mira, que le quiero comentar algo bien personal. Cuando yo registré el nombre del colegial, a mí me llamaron después de nuevo.
7: Sí. ¿Puedo usarlo?
8: No podía porque eso lo tienen los colegiales. Solo tenían los.
0: ¿Y qué hizo?
8: Y no lo podía registrar.
7: El pero colegial va y ya.
0: Pero usted va en categoría de programa de televisión.
8: No, decía el colegial. Y la señora, ellos tuvieron un error allá. Y me llamaron y dijeron, hey, esto no puedes
7: registrar. No sé si la categoría tenga que ver o sí.
0: Sí, tiene que ver,
1: claro.
7: O sea, puede haber el mismo nombre en diferentes categorías.
1: O tú puedes ser un restaurante y le puedes poner una letra diferente o tu tipografía puede ser diferente y la registras de esa manera.
0: Sí. Bueno, música de terror para esta curiosidad de este mundial. Escuchen esto.
8: Oh my God.
0: Se cumplirá la polémica profecía de Bababanga.
8: Oye.
0: Para el Mundial de 2026. Bababanga.
1: ¿Quién es ese?
0: Bababanga. No, ella era una señora que quedó ciega desde muy joven. Y ella hizo muchas profecías de hasta el año 5000 algo del planeta Tierra.
1: Te pregunto algo. ¿Cuál de todas las que he dicho se han cumplido?
0: Varias, para que sepas. Te las puedo buscar, pero aquí no hablamos de eso.
1: ¿Y muchas no?
0: No, casi todas se han cumplido.
7: A mí no me gustan estos temas.
0: A pocos días de la inauguración del Mundial 2026. En México resurgió una de las profecías más inquietantes de Bababanga y está dando mucho de qué hablar. La famosa vidente búlgara aseguró que durante un gran evento deportivo en el año 2026, en el Mundial, aparecería una nueva luz en el cielo visible para todo el planeta. No dio detalles. Si era una nave espacial, si es la avenida, nadie sabe, pero va a pasar en este Mundial. Bababanga lo dijo. Y hay que prepararse.
1: Ahora hay que es un dron. Un dron que venía bajando con una luna.
0: Sí. Están jugando. Siempre la gente que. Mira, las películas de terror. Siempre dígame los que se burlan. Pelan. Siempre.
1: Dígame algo de Bababanga.
0: Yo no sé.
7: Hablando de Bababanga.
1: Dígame algo de
7: Bababanga.
0: Pero yo le cuento eso después. Hoy no vamos a hablar de eso. Si hablamos de fútbol.
7: Hablando
0: usted
7: de
0: ya quedó intrigado. Usted ya quedó intrigado, Bambán. Usted no cree mucho en esas cosas.
1: Yo no creo aquí, en Bababanga, en Matusalén, ni
7: la Marea Roja. Se hizo famoso cuando Papá Chan sacó la canción de la selección.
0: Eso fue otra cosa.
7: Eso es verdad.
1: Sí. No, claro.
7: Se hizo nacional.
1: Fuerte, claro.
7: Oiga, hablando de Bababanga, ¿hay animal que tenga predicciones de este mundial? ¿Dónde está el pulpo Paul? Ya no hay pulpo Paul.
8: Se murió Toby.
7: ¿Cuándo era? Yo creo que murió.
8: Le hicieron
1: un ceviche con el pulpo.
0: No.
1: Hicieron un ceviche.
0: Me caía bien.
8: Hablando
7: de cevichito.
0: Me caía bien.
7: Oiga,
0: me da unos patacones para acompañarlo. No,
8: pero sí.
0: Que hay en honor, pues.
8: En redes sociales hay un capítulo de Los Simpsons.
7: Ajá.
8: Donde ponen quién es el campeón. Sale quién es el campeón. Y
1: ¿de este año?
0: Sale que es Portugal.
8: Y que
0: la final es Portugal-México.
8: Y que después del Mundial va a haber otra cosa. Es una cosa loca. Otra pandemia.
1: No la pegaron esta.
0: Pandemia y los extraterrestres. Usted no sabe. No, es que ustedes. Esos son otros temas.
7: Extraterrestres.
8: Pero eso.
0: 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Se van a entrar de todo, ¿ah?
7: Oiga, pero si hace falta como un animal que dé las predicciones. Extraño un pulpo Paul. Yo me las veía todas las predicciones del pulpo Paul.
1: No, en serio.
7: ¿Ah? Acertó varias, pero no sé si la final acertó.
0: Casi todas las acertó.
7: Falló en alguna, pero creo que casi todas las acertó. Pero necesitamos un capibara, algo así, no sé.
0: ¿Por qué se ríe? Un ñeque. Nacional, ¿no?
7: Un ñeque. Ya.
0: Está bien. Bueno, 10:45 de la mañana. ¿Qué dicen los oyentes, Bambán?
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0: ¿Tiene la música de Lola?
1: no, disculpe, se me fue. Conchale, que me dio miedo. Cuela.
11: Para que sepan, muchachos, buenos días.
12: Buenos días.
11: Gun puede jugar para la selección panameña como para la selección norteamericana.
1: Sí.
11: Pero obviamente, por cosas de espacio en lo que es la convocatoria, él decide jugar para Panamá, que tiene mucho más, se ve como más fácil llegar a la selección, a hacer la reserva, a hacer el primer cambio o a ser titular. Pero que tú me digas que el que iba correteando, el que le pasaron la pelota y se la robaron y que quedó correteando un elefante que no lo alcanzó porque no le da la panza, no le da el cuerpo, porque tiene 4 meses, está lesionado, no le echen la culpa al portero por una mala jugada defensiva, a la cual la fácil era reventar esa pelota. Pero quería controlarla, quería hacer una de más y no le salió. Se llama Fidel Escobar, el central de Panamá, que quiere corretear un elefante y no le da el cuerpo.
1: Yo hablo
11: con nombre de jugadores. Para no ofender susceptibilidades. Que se ofendan y que sepan que tienen que regresar bien, si no, no les da el cuerpo.
13: Quiero mandarle un beso, saludos a mi novia, Carolina, a la agencia de viaje, mi amor. Besito para ti. Te he dicho siempre que dé al esposo feo ese que tiene cocobolo, mi amor.
1: ¿Cómo?
13: Besito, bebé.
1: Yair, ¿eso qué?
7: No, es
1: pero
8: la única Carolina. El mamá manda mensaje a esta hora de la mañana. No
1: entendí. Sí, locura.
8: ¿Por qué no me lo manda en la mañana?
1: Ya, tranquilo.
7: Dice por aquí, ya los extraterrestres existen y están con nosotros.
1: Bueno,
7: y
1: no voy a decir
7: quién puso de ejemplo, porque lo leíste, mira.
0: Orban no tiene caleta, de callata, no.
7: Respeten, loco. Respeten a Fidel Escobar también.
0: Esta mañana me encontré un meme que es verdad, es curioso, ¿no?
1: ¿Qué pasó?
0: Salía el Führer, Adolf Hitler. Pero salía llorando.
7: Sí.
0: Y entonces la imagen salía, los jugadores de Alemania, que hay muchos jugadores de tez negra en Alemania.
7: Y ahora hay jugadores, claro.
0: Y jugadores de Perú, en tez bien blancos.
1: Sí.
0: En europeos.
7: El mundo al revés.
0: Pero no al revés, sino que, y eso va a avanzar, quiero que sepa, las mezclas
7: cada vez hay más
0: van a abrirse mucho más, porque el mundo es así. Y es bonito. A mí me parece bonito lo que está pasando.
1: Sí, escuchemos.
14: Mi hermano, olvídese de Kadir. Kadir es buen jugador y todo, pero tiene que pasar su proceso. No inflen al jugador.
1: Digo, además ya no va, así que
7: yo estoy de acuerdo, ya vamos a pasar la página de Kadir,
1: ya no podemos hacer más nada.
7: Lo quería,
1: ya.
7: Pero bueno.
15: Buena. Bueno, no mucho opino en el programa, porque ya estoy en hora de trabajo. Pero la verdad, a mí sí me sorprendió lo de Griffith, porque ni Godoy no está a un ritmo para estar en esa posición. Y Griffith lo está haciendo muy bien, no sé por qué no lo llevó.
16: Coge tu gol, ya.
7: Yo creo que Griffith se lo están llevando otra vez.
1: Pero
7: llevan a Toronto.
1: Ahí, ¿no?
7: Sí, ahí. J.D. Gong y Griffith se fueron hasta Toronto. Precisamente por eso, porque no saben hasta cuánto pueden aguantar a Godoy y a Carrasquilla.
0: No sabemos lo de Godoy, no sabemos lo de Carrasquilla y no sabemos lo de Mejía.
7: Entonces, por eso está J.D. Gong.
0: Entonces están las opciones. Sí.
7: Bueno, la ventaja es que J.D. Gong vive allá, ¿no?
1: Ey, pero digo, mira, el Manotas y está el otro portero, ¿cómo es ese?
7: Zamudio.
1: Lo están lesionados.
0: Ey, una pregunta.
7: No, pero lo de Zamudio no es tan grave.
1: No es tan grave, sí.
0: ¿Gong se queda en su casa o él va a él? Está ahí mismo.
7: Se queda en la grada.
1: ¿No? Mira acá, entre Zamudio y Gong, ¿tú a cuál elegirías?
7: Lo que pasa es que Zamudio tiene más experiencia.
0: Sí, es que Zamudio tiene más tiempo. Ojo, veo muy buen futuro para Gong, pero todavía falta, ¿no?
1: Pero, sí.
7: Ahorita que va en salida Mejía, porque Mejía va en salida con la selección, entraría J.D. Gong.
1: Como tercero, ¿no?
0: Ahí están los tres porteros.
1: Y el tema es que se cuide los tobillos, porque no lo vi que pisó nada y hace lesión, imagínate.
0: Sí. Él solito
1: no
0: se
1: lo vi mal, jugada, pisó mal, bro.
0: Pisó
1: no
0: mal.
1: Solito
0: se tropezó.
1: No.
0: ¿Qué dice el oyente?
1: Ahí viene.
17: Por lo menos estamos en la posición número uno del ranking del mejor modelo en camiseta, así que... Vamos por ese, buen rumbo.
7: Ey, ¿tú lo viste?
0: Yo lo vi. Estamos en número uno en la camiseta bonita.
7: Tanto que criticaste la camiseta, todo
0: bien. Pero ¿qué pasó? ¿Qué pasó con la camiseta de Waterman que se le estaba soltando la letra?
1: No, pero creo que habían dos jugadores, le vi lo mismo.
0: Fajardo, no, fue Waterman.
7: No, a dos jugadores.
0: Se estaba cayendo la letra.
1: Sí.
0: ¿Eso qué?
1: Yo vi en dos jugadores eso.
0: Pero tiene que cambiársela de una vez.
1: Mala impresión.
7: Tengo amigos tristes con esa situación.
0: Tiene que cambiársela de una vez. Eso se ve mal.
1: ¿Por qué están tristes?
7: No me hable de eso.
0: Eso se ve mal.
7: Que trabajan ahí con esas cosas.
1: ¿Ah, sí?
7: Sí.
1: Los que pusieron eso. Hermanos, cambien de plotter, cambien de máquina. No estén pasando el ridículo allá con nuestra selección, brother. Hey. Hermano, que por ganarte la licitación, digo, vamos a comprar una máquina chimba. No, brother, compré algo bueno.
0: Sí, ¿qué pasó ¿cómo? Ahí?
1: Hey, ninguna selección, solo nosotros. Una sudadita y no aguantó. Ni el calor corporal.
7: El calor. Eso fue el calor,
0: hermano. No lo aguantó. Huevo amistoso.
1: No, hermano.
0: Ni oficial.
7: Pero sí te voy a decir, criticaste la camisa y es la uno del mundo.
0: Sí.
7: La más bonita.
0: Y la azul no la encuentro en ningún lado de Panamá. Bueno, espérate.
7: Ayer vi.
0: Miento. El día que iba para el Rommel caminando, ajá, había un man afuera del Rommel por la piscina. Ay, el Inco para ropa tenía todas.
1: Yo dije, toda la azul,
7: la blanca.
0: Una pregunta. Yo le dije, en serio, hermano, una pregunta. Yo son originales. Me dice, hermano, ¿hay qué dice yo?
7: Sí, original, dice, pero de made dos, in Peru.
0: Pero, o sea, ¿a ti te autorizaron para vender? Like, sí, yo estoy autorizado, yo.
1: Ahí dice made in Perú, pero eso no viene de Perú.
7: Polvos raro. Azules.
0: Raro, es la vida.
7: Chiquito Pelé, ayer vi visa para el mundial y no te vi, por cierto. Adelante.
1: ¿Cómo que no? ¿Cómo que no?
0: Sale ahí.
7: Vi la película y no vi.
1: Tú no sales ahí.
7: Continúe.
1: Yo salí de espalda.
7: Nada más quería acotar eso, no te vi.
0: No voy a ver visa todavía para el mundial, voy a ver la de los extraterrestres esta semana. Ya compré mi boleto.
7: ¿Cuál es la extraterrestre?
0: ¿Ah?
7: ¿Cuál es eso?
0: Oye, ¿no he visto la de
7: los
0: No.
7: Wisin y Yandel hicieron una película.
0: No, eso no son. Steven Spielberg. Oye, después le cuento. 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
1: Hey, el fin de semana vi, no sé si se puede decir documental o la miniserie de James. Muy buena, ¿eh?
0: Sí.
1: Muy buena, sí, me gustó.
7: Ey, me tiraron un corazón que me apareció arriba en TikTok y no, ajá, sé qué significa. ¿Alguien sabe qué significa eso?
1: Que bueno, que le dieron like.
7: Bueno, gracias por la gente que tiró eso. No he visto el documental de James.
1: Muy bueno, me gustó.
7: Cuenta la historia.
1: Sí, cuenta la historia de niño.
7: De niño, de cómo llegó.
1: De cómo llegó. Y, bueno,
7: y me imagino que habló del Mundial del 14.
1: Claro, y hablando incluso del proceso de lo que conversamos nosotros de los niños. Él empezó muy pequeñito, claro, en ligas de Colombia, pero en Colombia son mucho más organizados que acá.
7: Claro, las, o sea, academias. Aunque aquí cada vez hay más academias.
1: Sí, allá.
8: Allá no va a meter y que dos, tres, llevándole un balón al parque y que para que patee.
1: No, allá. Depende. No, de verdad. Y me gustó mucho la historia de James.
7: Hablando en serio. El
1: papá de James incluso jugó liga profesional de fútbol.
7: Hablando, es que,
8: el otro papá,
7: mira, no, si usted tiene un hijo,
8: no ha jugado nunca en su vida, jugó fútbol.
1: ¿De quién tú hablas?
8: Ey, ¿qué vas a decir?
0: Disculpa, ¿tú estás hablando de mí?
8: Estamos hablando acá, tú estás hablando de una cosa para allá.
7: Mencionaste a mí. Tú estás viendo TikTok.
8: Adelante,
7: Cristian. Hablando de... No, de verdad, y esto es en serio. Si usted tiene un hijo, mientras más joven entre a jugar fútbol, es mucho mejor, porque aprende los conceptos básicos desde pequeño.
0: Ya veré en el futuro al hijo de Zach Alexander, el nieto de Alexander, diciendo, yo me quiero comprar la camisa de Luca Lazo.
1: Ahora,
0: ya yo lo veo en el futuro. De la selección, mi jugador favorito es Luca Lazo. Ya lo veo.
8: También. Papá no ha jugado en su vida, jugona.
1: Pero fíjate que el documental.
0: Mira, mi nariz es muestra del fútbol. El fútbol codazo de mi vida.
1: Eso fue un codazo.
0: Cabezazo.
1: Bueno, pero fíjate que esa corazón miniserie.
0: Aparecía los corazones, pues.
1: Y muchachos, muestra, por ejemplo, parte de la vida que cuenta James, de cuando un director no lo quería y otro sí lo quería, cuando otro lo dejaba en banca y le daba oportunidad. Ah, es que a mí no me gusta Cristian, va a jugar ahora Toby. Pero eso es el titular. Bastante. Siéntate porque va a jugar Toby.
8: Pero casi todos los documentales de futbolistas, siempre hay uno director que no por quiere eso, con los jugadores.
1: Es cuestión,
8: ¿no?,
1: de gusto a veces.
7: Es cuestión de gusto.
1: Usted se puede preguntar que por qué se quedó a caer. Bueno, puede ser que el profe no lo vea en su prime para él, ojo. Y bueno, lo dejo un ejemplo, ¿no? Pero pasaba lo mismo, por ejemplo, con James. Tú decías, de que ven acá, qué cosa más rara. Por ejemplo, cuando dejaron a Ronaldinho, Dunga lo dejó, ajá, en un mundial, y estando
7: pasó
1: en su prime.
7: Y pasó,
1: ¿cómo hacen eso?
0: Y el que más me dolió pasó con Tevez. Dos mundiales.
1: Con Tevez.
0: Pero hay un cuento de que eso era el papá de Messi, que no quería a Tevez en la selección porque, bueno, era el único jugador que podía opacar.
1: Pero papá de Messi era director.
0: Siempre ha sido parte del AFA.
1: Pero él manda.
0: Y Tevez, ¿o qué? Tevez va al mundial del 2006 con Maradona. Porque digo, Boca Junior y Tevez y Maradona, una cosa, ¿no? Y después de ese mundial no fue más Tevez. Y todavía jugaba en la Juventus.
7: ¿Cuál fue el último de Tevez? ¿2006?
0: ¿2006?
7: Imagínense.
0: no jugó más. Y ahí ese es un bochinche, ¡Ey! Vamos con historia de los mundiales.
4: Vamos
0: para encima, hombre.
4: Vamos para allá.
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0: Oye, historia de los mundiales. 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
7: Me están tirando rosas, estoy hueco. ¿Qué hago con las rosas?
0: Recíbala.
7: Eso tengo que hacer como los TikTokers.
0: Yo no, es que yo no uso TikTok.
7: Y la agarro y...
4: Eso tiene valor, así que bueno, eso lo puede canjear por
0: plata. Escuchen esto. El jugador que disputó un partido con el uniforme al revés en Uruguay...
7: ¿Cómo? No puede ser.
0: En 1930, sí. El defensor de la selección de Estados Unidos, James Brown. Uh-huh. En el debut contra Paraguay, Brown fue al baño minutos antes de salir al campo por la prisa y los nervios. Se puso los pantalones, cortos al revés, con la parte de atrás hacia adelante.
7: O sea, que tenía el número atrás.
0: Correcto. Al no estar permitidos los cambios y no haber tiempo para regresar al vestuario, tuve que jugar los 90 minutos con el pantalón al revés. A pesar de la incomodidad física, dio la asistencia para el gol del triunfo, imagínese.
7: Está loco.
0: Así que le mandamos un mensaje a los panameños, todos con el pantalón al revés.
7: O con la camiseta al revés.
0: Exactamente.
7: Pero hombre, que no se le caigan las letras.
0: Oye, historia de los mundiales. 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
4: 2:50.
12: Toby Guaco, felicidades. Italia le ganó a Grecia 1-0. Sí, sí. Con gol de Espósito, gran Espósito.
0: Ya ganamos él.
12: Italia le ganó a Grecia, ya le falta poco para ir al Mundial.
4: Oye, ¿tú sabes
12: que
4: ese apellido de Espósito yo lo he escuchado mucho en Chiriquí?
7: Esther.
4: ¿Ah? El apellido Espósito del que goleó de Italia, lo he escuchado mucho en Chiriquí, de verdad.
0: Sí, hay muchos jugadores, bueno, también había
4: en el Napoli. Hay muchos italianos en Boquete, sí. De verdad, sí, por eso te digo Espósito, porque conocí gente que venía, que tenía descendencia sí. italiana, que son Espósito
0: mi,
4: en Chiriquí.
0: Mi mamá. ¿Quién es Chipopo? No, en Boquete. Ajá. Hay muchos italianos, pero hace muchos años.
4: Sí, sí, por eso te digo. Gringo. Es que conozco gente de hace muchos años.
7: Mi meta es jubilarme e irme a Boquete, a vivir a Boquete.
4: ¿Sí? ¿Y usted está pensando en jubilarse? No, hombre, ahora mismo no, es lo que estoy pensando en casarme, ¿me entiendes? Y me viaje. No, hombre,
0: ya cuando, usted se está jubilando, ya Luca está finalizando su carrera y te está yendo a Arabia a jugar.
7: ¿Dónde jugó Luca?
0: Ya, Luca jugó en el AC Milan. ¿Sí? Luca no. comienza
7: ¿Dónde
0: aquí.
7: ¿Dónde debutó aquí?
0: En Unión Coclé. ¿Sí? Unión Coclé.
4: No te creo.
0: Sí. Okay. El abuelo nació en Peronomé, mi papá.
4: Okay, sí.
0: Unión Coclé. Ajá. Luego...
7: Par de añitos.
0: Luego se fue al
4: Pumas.
0: ¿Ah? No pasa ni por ahí. No, nada de eso. Va directamente... Vamos a decir que vas a Estados Unidos. Juega en Estados Unidos. Y luego a Estados Unidos se va a Italia.
7: Salto
0: directo a la AC Milan cantera y luego
18: no lo tienen así, lo tienen, me dice popo.
0: Bueno, pues ya verás.
7: No, en España.
0: Italia, Inglaterra y luego se va
7: allá. Arabia.
0: Billete.
7: A mandarle los cheques al papá.
0: Billete.
7: Que está jubilado.
0: Yo feliz.
18: Hey, ¿cuánto tiempo tiene Luca?
0: Ya dije, tú puedes prestarme algo. Toby. Yo no. Estoy feliz con
18: Luca. ¿Cuánto tiempo tiene? Un año, ¿no?
0: Va para dos.
18: Va para dos años, sí. Se nota.
4: ¿Por qué?
7: Hey, pero ¿cuál es tu hater, hermano?
18: No. Es que lo pone a patio. Todos los fines de semana lo lleva para allá, pero pobre pelado.
0: El pelado está.
18: El pelado no sabe ni patear. ¡Patea bien!
7: ¡Le sigue! ¡El próximo Messi!
18: ¡Tú vas a ver! ¡Denunciar!
0: ¿Por qué no denunciaste?
18: Porque tú estás exigiéndole al otro que patee. ¡Patea bien!
7: ¡Ese es maltrato!
0: Dime algo. Tú nunca le exigiste a Zach jugar fútbol bien.
18: Solamente le dije a Zach, hay una cosa que te voy a decir. Que no te metan en la cabeza y que... Ay, jugar para divertirse, tiene que ganar.
0: ¿Cuándo le diste eso? ¿Qué edad? A los ocho.
18: Es que, ay, hay que jugar por diversión. Yo, no. Tienes que ganar.
7: Yo te voy a decir cómo es Jair Alexander. Jair Alexander es de los papás que se acerca al entrenador. Si no está jugando el hijo.
0: Bravo.
7: ¿Y por qué mi hijo no está jugando?
18: Ah, clásica.
7: Pero ¿cuándo te tengo que pasar para que juegue?
0: ¿Tú cómo eres con tu hija, Bambam? Tu hija juega fútbol.
4: Sí, no, yo, chévere, vamos a ganar, métele mente positiva, concéntrate. No, si cometes un error, levántate y sigue porque están en preparación.
18: No,
4: yo le digo, diviértete.
7: Eso, papá, yo le digo,
4: diviértete,
1: dale, no te preocupes.
7: No,
1: y ya.
7: No, hombre, no, sal a matar.
1: Y nos salimos a divertir.
7: No,
1: nos
7: divertimos.
18: No.
7: Hay que salir a competir.
0: 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Nos escuchamos mañana. Chao,
7: dice,
0: Panamá.
7: Dice que tú vas a hacer como el papá de la Minyama, dice.
0: Chuleta. Friendo nuggets. Y aquí estoy.
1: Yo espero estar en vida para ver a Lucas jugando allá en México. Yo también, de verdad.
0: Oye, por cierto, antes de irnos, eso no va a pasar. Antes de irnos, la Minyama, ahora que lo dices.
1: ¿Qué pasó?
0: El Barcelona autorizó que jugara el primer partido 15 minutos. El segundo partido, 60 minutos y titular en el tercer partido.
1: Ah, no, que vaya para su casa. Así no queremos exigencia. Yo así, vaya para su casa, pelado. No.
0: No, porque no lo habían autorizado. Ya lo autorizaron ya.
7: Cuidar pelado.
0: 15 minutos del primer partido.
1: No, hermano, yo le digo así, raya, no va. Aquí queremos gente que venga a jugar. No que venga a decir, méteme 5 minutos porque tengo que descansar porque mi papá me dijo que no puedo jugar. Era como cuando yo estaba pelado. Yo iba a la pelada a las 3 de la tarde. Vamos a jugar. Dice mi mamá que hay que esperar que baje el sol. ¿Baja el sol qué? Lo que yo estaba, hermano.
0: Adrenalina, papá. Mundial vamos a ver muchos hermanos enfrentándose.
7: Sí.
0: Sí, hay hermanos en diferentes equipos. Hermanos que decidieron jugar por África y otros que decidieron jugar por cierto equipo en Europa, ¿no?
1: Ok.
0: Eso lo vamos a ver.
1: Listo, bastante. Señores, vemos a Luca en México pronto. A Luca.
0: ¡No!

0: nuestra Celi.
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0: También a Melissa y Lucho, Eloy Alexander en Capira, la gente en Capira, ¿cómo anda? Unidad 50, todos los amarillitos, la gente que trabaja en plataformas de transporte independientes también. Saludos, gente.
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1: Oye, ¿recuerdan esta del Grupo Niche? Señor, ganas del Grupo Niche, la escuchas a esa hora. Y quiero aprovechar también para decirle a la gente que está fuera del país o aquellos que tienen contacto con alguien, por ejemplo, en Canadá o en Estados Unidos, donde se va a presentar nuestra selección, simplemente decirle, brother, escucha la calle 925, simplemente que baje la de la calle 925 para que podamos hacer contacto también con ellos. Bueno, mucha gente que está afuera, que ha viajado, algunos que, bueno, que ya residen allá, que nos escuchan, y para aquellos que van a estar los fines de semana escuchando la emisora principalmente, pues porque nos tocan dos partidos que en fin de semana, creo que en sábado los últimos dos partidos. Así que sería genial que usted de repente le pase el dato a la gente y escucha la calle 925. Descarga el app y ya tú sabes que hace contacto directo con nosotros.
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hacia Toronto con la Cele. Saludos, haciendo vueltas con la familia. Eso, va para Toronto, compay. No sé. ¿Cuándo vas para Toronto? Hoy estás en Toronto, compay. Cuéntame para ver. Voy al primo allá, Andrade. Saludos.

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Vamos a tener todo y por supuesto vamos a tener lugares sedes también donde estaremos compartiendo con

0: pasó?
1: Epa, estamos empezando el lunes así, con buen ritmo, con buen pie, el sabrosito de la cabina. La Quintana, ¿cómo está? Saludos. Una mañana fría, una mañana algo nublada, pero adivina qué, con muchos éxitos como este. Vamos a meternos una onda live, ¿no? Esta onda va a ser live con esta de Juan Luis Guerra, Estrellitas y Duendes, que estuvo en concierto y la cantó de una manera espectacular y vamos a compartirla como si estuviéramos en ese escenario.
2: En algunos campos de República Dominicana, de donde venimos, los arcoíris normalmente beben agua en el río y los campesinos ordeñan la noche. Esta canción nace en uno de esos intentos.

0: Gitana dice, estoy escuchándote, Bamba. ¿Cómo está, Gitana? Orlando NG, saludos. ¿Cómo está, DJ? Buen día al vagabundo también. Una bachatica más que no cae mal en este lunes.
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Mi brother, el Jesus, dice, hermano, espero estés bien. Respect también para ti, compay. Y la gente que nos escribe por acá, allá afuera del país, dice que se está viviendo mucha fiesta ya en Estados Unidos con la selección. Qué bueno, ¿eh? Ustedes vayan reportando a mí al 6274-3609, el WhatsApp.

0: ¿Qué dice el rey de los bandidos? El mismo Bam Bam. Estamos activos, papi, desbaratando la calle. ¿Qué dice el Bam Bam Bam Bam?
1: Saludos, Sammy, para todos los pelados, los compas, papá, están activos, los compas. El mismo Sammy Bomba.

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0: juegas a diario con fuego. Y si sigues así, adivina. A la una de la tarde viene Salsa y Bandidaje en Panamá. Estamos arrancando nueva semana. Arrancando tarde latina con todo el flow de ya tú sabes quién, ¿no?
1: Martínez, el pan pan.
0: El man.

Miren, la combinación perfecta, un día como el de hoy, con este clima, brother, escuchar salsa como esta o como esta. Ay, Dios mío, cae como anillo al dedo, imagínate. Tú en tu automóvil, tú en tu trabajo, en tu casa, en la labor que te encuentres. De repente te llegan super hits como esta de Cherry X y tú cantas de esta manera, ¿sí, ve?

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2: Mucha actividad para esta semana, previo a la inauguración de este certamen mundialista, ¿no? El fútbol, claro que sí, mucha actividad por todos lados.
3: Tiembla tristeza que llegó la alegría. Me gustan las mujeres calientes, bambán. Hoy,
2: la lunes, pinta fría.
3: Gomao, malo. Pero vamos para el centro. Saludo. Ahí un saludazo a mi hermanazo Sammy Bomba, ¿eh?
2: Eso. Dice, hoy es lunes, estoy engomado, pero voy con todo, bambán. No me apagues mi música. Después yo estoy engomado y todo, pero estoy vivo. Estoy aquí, se murió. Bueno, déjame, ¿ah? Buenas tardes, saludos, bambán. Es Eleni. ¿Cómo estás, Eleni? Excelente programación, como siempre. ¿Quieres escuchar vallenatico, Eleni? Mi amiga Eleni. Oiga, mi amiga Eleni hace una... Eleni, corrobórame, se llama... Chicha venezolana, solo para saber. Hace una chicha venezolana por allá por Versalles, súper deliciosa. Yo paso todos los días por ahí por Versalles, porque justamente vivo ahí cerca. En la parada frente al centro comercial, bueno, eso es como una plaza, ¿no? Y pasaba yo por ahí y digo, pero esta parada siempre está llena como de autos de la chica que está vendiendo algo que se llama, creo, yo veía y decía, ¿esto qué dice allí? ¿Chicha qué? Y no entendía muy bien, ¿no? Pero ¿sabes qué? Como se para mucha gente y se detiene mucha gente a comprarle, yo quiero saber qué es lo bueno que están vendiendo allí, ¿no? Ahora, yo detengo mi auto, bajo mi ventana, pues porque obviamente estaba justamente en una parada y quería avanzar rápido para no obstaculizarle el paso a nadie. Y se me acerca la chica y abre la puerta y le digo, joven, disculpe, ¿qué es lo que estás vendiendo allí? Y me dice, tú no eres Bambán. El de la radio, sí, yo soy. Yo te escucho, Bambán. Oye, cuéntame, ¿qué es lo que tú vendes aquí? Mira, yo vendo tal y tal cosa, se llama chicha venezolana. Pero de eso está muy delicioso. Yo nunca lo había probado, le soy honesto, pero eso está muy, pero muy delicioso. Así que, Lenny, muy bien, Vayan a comprarle, Eleni, por favor, una chichita venezolana ahí.
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0: Dice, locura, locura. Suiza alerta de la presencia de serpientes venenosas en su campo base en el Mundial. ¡Dios! Estos manes están que no pueden ni practicar, brother. Que por todo lado hay serpientes venenosas. No, hermano, así uno no puede ni dormir. No, ¿qué va, brother? Imagínate tú en tu campo, dizque, que hay puras serpientes venenosas. No, ¿cómo hace uno? ¿Qué hace uno? ¿Para dónde agarra uno? Uno no puede estar tranquilo, ¿sí o no? Uno no puede estar tranquilo con eso, ¿no? No. Si por acá el único que puede estar tranquilo con boa es el que te digo. Es el que te digo, el único que puede estar tranquilo con boa. Ay, usted no respeta al mar, respete al mar, loco, respete al mar, loco. ¿Cómo son así, oye?
1: Vamos, para la tanda. Buenas tardes, bam, bam, bam, bam, bam.
0: Están viendo Salsi Bandías y a los compas acá, Eva,
2: Tito Rojas.
0: Están viendo Salsi Bandías y a la gente, qué bien.
3: Buenos días, mi bambán hermoso. Feliz inicio de semana para ti, para todos los oyentes. Que esta semana sea bendecida siempre, siempre de la mano de Dios. Que Dios abra nuestras puertas, nuestros caminos, esté al lado de nosotros y nos conlleve a lo mejor.
0: Amén.
3: Para cada uno de nosotros. Bendiciones, mi corazón lindo. Tenía tiempo que no te escuchaba, te extrañaba.
0: Gracias, Yolita, gracias, bueno, Yolita.
3: ¿Sabes? Por ahí, el día ya me puso la canción, pero habló en toda la canción, o sea que nunca pude escuchar mi canción mía.
0: ¿Qué canción querías escuchar, Yolita?
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1: Los hermanos Moreno en acción. Manuel Jiménez, ¿qué pasó, mi compa? Manuel Jiménez, ¿todo bien en la avenida? Dice, ¿qué eso? ¿Eso?
2: Hey, Bam Bam. La chica está muy deliciosa, pero ¿y la chica cómo está? ¿Cómo está la chica? ¿Cómo se ve?
1: Tiene que pasar por allá, Calito, a hacer tu compra, ¿ves? Pasa por allá, es más, justamente ahí frente a la entrada de la primera villa de Versalles. Ahí está en la paradita, siempre se pone ahí. Mi amiga Eleni, siempre eso. Muy bien, Eleni, suerte.
3: Bam, bam, buenas tardes. Saluda a Leo de acá, desde San Francisco ahora. Trabajando acá, poniendo a todo al día para el mundial, para eso. Salsa y bandidaje.
1: Ajo, está pidiendo la gente de salsa y bandidaje. Eso es Leo. Él se encuentra en Estados Unidos. Muy bien. 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

0: Pale, mis amigos, estamos de vuelta y vamos rumbo a la una de la tarde. Vamos a presentar el Calle Mix gracias a Cerveza Gallo.
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0: Dios mío, temprano hoy lunes, la gente pidiendo trago, pidiendo ronda. No, cójanla suave. Por favor, estamos tranquilos hoy.
1: Yo sé. 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
0: Ahora, si me van a mandar algo que sea una cerveza, gallo.

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1: Oye, nuestra amiga Lenny que quería escuchar algo de Vallenatico. Bueno, ya lo teníamos ahí programados, listos para ponerlos. Así que bueno, te gozaste tu vallenato hoy, ¿eh?

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1: La mejor salsa clásica la tenemos nosotros.
2: Y viene Panamá para encima, brother, y como viene Panamá para encima, hay que meterle buco flow de Panamá, hay que meterle, mira, esta época del año hay que meterle bastante flow a Panamá, primero porque ya estamos en el mundial, vamos a jugar con nuestra música, con nuestra gente, con todo, así que todo lo que suena a Panamá en estos momentos está súper bien, papá, así que zambúllete.

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0: los que están almorzando esta hora y están disfrutando un delicioso plato esta hora. Saludos, saludos, saludos con todo, mi gente. Saludos a la gente que está disfrutando esta hora. Su rico almuerzo y están esperando la una de la tarde para salsa y bandidaje. ¡Qué rico!
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6274-3609. Recuerda, lo estamos a punto de arrancar Salsa y Bandidaje. Envías tu nota de audio, tu chat. Y recuerda seguirnos @la calle 925, @el Bam Bam 21. También estoy ahí en Instagram, ¿eh?

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10: Tito Rojas, lo que te queda. Buenas tardes, Bam Bam.
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10: Tito Rojas, lo que te queda. Buenas tardes, Bamba.
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0: No quiero cuento, no quiero queja, porque lo que viene es a vivir una tanda buena.
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0: Hoy, si estás preparado o no, te vamos a dar una buena tanda de salsa.
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0: Esta también la solicitaron, dice Bam Bam para salsa y bandidaje. La canción que dice uno se cura, no sé el título, perdón, no sé el título, no te sabes el nombre del artista, dije no sé el título, se me está diciendo el título, debe ser el nombre del artista, es Raulín Rosendo, ¿eh? Uno se cura, cúrate.
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0: Es un estilo de 1 a 2 de la tarde en todo Panamá. Dicen hacia alto, stop, hay que escuchar al Bambam. ¿Por qué? Porque hay salsa y bandidaje.
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2: Bambam, buenas tardes. Saluda a Leo de acá, desde San Francisco ahora. Trabajando acá, poniendo todo al día para el mundial, para salsa y bandidaje. Complace con Por Mujeres Como Tú, de Tito Rojas.
0: Eso, Leo en San Francisco, ahí en Estados Unidos. En sintonía como siempre. Aquí está Salsa y Bandidaje Internacional.

0: Una más para seguir complaciendo el Salsa y Bandidaje. Se nos va el tiempo, hay que seguir disfrutando, ¿ok?
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0: Escuchando Salsa y Bandidaje. ¿Tú cómo estás? De Domingo Quiñones, compláceme, Bam Bam.
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0: manera de disfrutar la exquisitez de la salsa. Sensualidad. El fraseo. ¿Sí o no que el salsa y bandidaje se goza cruel?
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0: Escriben por acá, me dice, ¿qué dice Yolita? Cuéntame, Yolita, ¿qué hay, Yolita?
2: O sea, ya va a empezar la cancioncita del sabrosito, sabrosito, el bambán, el sabrosito.
0: Lejos. Estás abonando a que los manes me estén diciendo más sabrosito. Yolita. Abuelo ruletero, ¿cómo está, abuelo? ¿Todo bien?
3: Día tras día.
0: Y se coloca dos amantes entre sábanas, salsa y más salsa. Bueno, esta me la están pidiendo desde Washington, ¿cierto? Debo pensar que si es entre sábanas, debe ser esta canción. Vamos a ver si es esta, ¿eh?
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0: Esa es la de Isla Bonita, Cuto Soto, entre.

0: solicitado entre sábanas de Isla Bonita. Vamos con la ruleta.
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0: Hay canciones que hay que ponerlas desde el inicio, como esta de Mauricio Silva, que pronto estará en Panamá. Es más, le voy a dar una sorpresa. Hace un momento tuve comunicación con Mauricio. Me dice, voy a estar el jueves en Panamá, Bambán. ¿Crees que puedo ir a visitarte a la radio? ¡Claro, maestro! Eso sí, le dije, no venga como a las 2 de la tarde, que esa hora es el partido, ahí es la inauguración del Mundial. No venga a las 2, Mauricio, que a esa hora todo el mundo va a estar concentrado viendo el inicio del Mundial. Llégate más temprano, me dice, ¡con furia! Ahí está Bambán. Me solicitan, te haré feliz. Canta Mauricio Silva. ¿Dónde estaba con Silva y Guerra?

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2: Oye, me escriben por acá a través del WhatsApp, dice Bam Bam para Salsa y Bandidaje, colócame Perfumito 20 conmigo. Ahí está Perfumito 20 conmigo para el amigo ahí que me está solicitando en Salsa y Bandidaje.

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1: Estamos en modo Salsa y Bandidaje. Los últimos 20 minutos que nos quedan, dice por acá, Bambán coloca Duele de Rey Ruiz para Salsa y Bandidaje. Vamos rápido, que tenemos muchas complacencias.

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1: Rosa está buenísima.
2: La banda Estoy en Sintonía.

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1: ¿Qué dice la banda? ¿Qué dice la banda?
2: ¿Qué es lo que dice el bam, bam, bam, bam, bam, bam, bam, bam, bam, bam, bam? El DJ oficial de los Uber. Apenas que escuchan el bam, bam en los Uber, ese propina de 2, 3 dólares en adelante para salsa y bandidaje. Día y noche pienso en ella. En cara de niño, Jerry Rivera. Salía en 1989, si no me equivoco, esa canción.

0: Vale.
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0: ¿Cuántos de ustedes toman esta hora de 1 a 2 para descansar, para tomarse el reposo del almuerzo, para echar un sueñito, o simplemente para invitar a alguien y decirle, ¿qué tal si nos comemos un postre, baby? ¿Qué tal si almorzamos? ¿Qué tal si nos vemos hoy lunes, después de este fin de semana que ni siquiera te vi, no me contestaste? Te vi subiendo fotos ese Instagram. Regálame el lunes un ratito de 1 a 2, baby, para salsa y bandidaje, por favor. Deja la crueldad. Y ahí es cuando surge algo como esto.
2: Yo hice rey de los bandidos, para salsa y bandidaje, para todas esas bandidas. Grupo Niche, algo que se quede. Suéltase la bamba.
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0: puro flow de bandido.
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0: Puro flow de bandido en este lunes. Saludos para todas las damas. Están en la intimidad de su trabajo, de su casa o de sus obligaciones. Y escuchándolos allí de cerquitita. Todos los éxitos de Salsa y Bandidaje. Una más. Todo empezó y con esta cierro. 6274-3609. Gracias a la gente que participó el día de hoy.

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0: Bienvenidos al Prime Time. Humberto Enríquez, el Matic, les saluda a esta hora de la tarde, 12 minutos. Arrancando con Salsita un lunes más, lunes 8 de junio, papá. Lunes 8 de junio. Oye, hoy, ahora que lo pienso, 8 de junio, hoy está de cumpleaños una ex mía. Felicidades hasta donde te encuentres, malvada. Vamos con el hit de la hora, gracias a Rehan Town Center, Panamá.
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0: Señor Cortés y Brenes, dice dos estudiantes de Agua Clara en el canal de Panamá. ¿Cómo nos saludos? Mis amigos, arrancando la programación. Hoy lunes. Te acompaño hasta las 6 de la tarde como todos los benditos días de lunes a viernes. Soy Humberto Enríquez, Humberto Matic DJ. Qué placer saber de ti una vez más, baby.
1: He tenido que aprenderlo.
0: ¡Ay, no!
2: Llegó papi de Vacation, brother. ¡Ay, no, bebé!
0: Mis amigos, bienvenidos, hombre. Y saludos a Eloy de la Cruz, que es lo que es. Saludos a Don Yaro también, que está en sintonía. ¡Qué sopa, Don Yaro! ¡Sí, señor!

0: Buenas tardes, Mati.
1: Buenas tardes, Mati. Bendiciones, mi hermano. Feliz lunes. Inicio de semana. Te extrañé, Mati. No tenía con quién pelearlo.
0: Aló, Carlito Maravilla, ahí que está en sintonía, güey.

0: Aló, Eliezer. Está fallando, está fallando.
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0: Quiero mandarle saludos a mi compa Samuel Bomba. ¿Qué es lo que dice Samuel Bomba? ¿Qué es lo que es?
1: ¿Qué dice mi hermanazo, el 9 de área, Humberto Enrique? El dueño de la programación que paga la planilla, no es cualquiera.
2: Señor.
1: Ey, Mati.
0: ¿Qué es lo que es?
1: Si quieres, puedo, te da la gana. O sea, compláceme con una canción de Jerry Rivera. Esa ahí que es suave.
0: Llegando y cacorreando, date de eso, loco.
3: Estaba querido, Mati.
0: ¿Por qué?
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0: Siempre,
3: ¿no?
0: Siempre.
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0: Y al pre, loco. O sea, el man está demostrando su cariño y afecto y ustedes quieren venir con la

0: Te dice, amigos, bienvenidos a la programación, hombre.
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0: Tito Maravilla, para el único al Mati, pues, para que no le extrañes tanto.
1: Ya, pero qué pasó.
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1: Oye, quiero mandarle un saludo muy especial a mi amiga Linet. Linet, cuánto love you. Ya casi no me escucha, pero cada vez que me escribes me emociono, hombre. Saludos, mi amor, te mando un abrazo fuerte. Mi hermanito Marlon, ¿qué es lo que dice Marlon? ¿Qué sopa, hermano? ¿Cómo estás? Te iba a decir una cacorrada, pero sí, ayer me estaba acordando de ti, que estaba viendo uno de los videos del trip ese que hicimos. Yo dije, ¿cuándo vamos a llegar a ser otro loco?
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0: Es lo que dice el Humberto Matic DJ.
1: Marca.
0: Seguro. Es la programación que paga la planilla de la Yesca.
1: Hay réplica, hay derecho a réplica. Vamos a ponerlo, pero rápido.
0: Hombre, le quito marcha. Huele a celo, vela. Ya salió la otra rata, Ay, vela. Ey, Mati, ahora están de hipócrita. Eso que tú no sabes cuando estaba de vacaciones que... le mandaban saludos en otra emisora y todo. Puros tránfugas.
1: Son así, yo sé.
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4: Ese rey de la favela, que sopa, aquí se Mati. Y la fleta que lo vamos a sacar del grupo. Que le tenemos el satélite puesto, que se nos está pajareando, que sopa con fleta, loco. Fuera de orden. Quiere que le den suave. Qué locura.
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1: ¿Dónde es eso, Marlon? ¿Dónde es eso? Indica, pa' ver qué es lo que es. Aquí está suave para complacer al fleta de Jerry Rivera. Ahí está viendo, complaciendo, pues. Con esta nos vamos a la pausa, Panamá. Bienvenidos a la programación una vez más. Estamos en el Prime Time de la calle con el Matic. Feliz tarde, mi gente.

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2: Qué buenas salsas en el arranque de programación, ¿no? Hey, saludos a mi amiga Zaida. Salsa, adulto, Zaida, ¿cómo estás? De tiempo sin verte.
3: Hey, Mati, ¿cuál es tu opinión sobre el tema de hoy en día, el de la selección? ¿Cuál es tu opinión, pa' ver? ¿Cómo viste el partido del sábado? ¿Cómo viste el partido del sábado contra Bosnia? La pregunta es si con el cuadro titular que salió el sábado, ese debe de ser el cuadro titular para ir al Mundial. Esa es la pregunta, para ir, papá.
2: Talking Decoration, saludos. Saludos. Mío, yo tengo un mundo mío.
3: Vela, la tanto maravilla. Báñalo y tómate el agua. Ay, Mati. Cuando el Mati no estaba ni llamaba, vela.
2: Sapeadora. Está bien, porque va a mí, ¿estás viendo? Ya lo sé, los cositos. Ya lo sé, los cositos.

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0: cositas, cosas que pasaron en el país. Pero bueno, mis amigos, estoy de vuelta de la pausa comercial. Como siempre, un placer estar con ustedes una vez más. Estoy de vuelta, sí señor. ¡Sí señor!
1: 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Si estás buscando trabajo, considera que empresas no solo contratan experiencia, también buscan personas que sepan adaptarse, aprender rápido y trabajar en equipo. Tu actitud puede abrir más puertas que tu propio currículo. 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
1: Bueno, mis amigos, continuamos. Hay más. Vamos con la ruleta. Sí, señor, vamos con la ruleta gracias al Golden Lion Casino.
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0: Dice por acá.
1: Buenas tardes, Mati. Ay, Mati, ¿cómo te pelean? ¿Cómo te pelean?
0: ¿Cómo? Bueno, compadre, uno querido ahí de vez en cuando, tú sabes. Qué bueno, Zaida. Saludos, qué bueno. Sabroso.

0: Libre soy, libre soy. Voy a la pausa, ya vengo. Libre soy.
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2: No me vuelvo a enamorar.
3: Salsita.

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0: Bueno, Panamá, me voy a la pausa. Vuelvo con la última hora de programación. Con mucha salsa, ok, ya vuelvo, no se vaya, no se vaya, no se vaya, no se vaya todavía, que todavía nos queda una hora de programación. Voy a la pausa comercial y vuelvo con más en breve.
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0: Bueno, Panamá, con esta que viene a continuación me despido. Gracias a todos por la sintonía. Encantado como siempre. Encantado como siempre. Melissa y Lucho. Cartucho, Melissa.
1: Dímelo, bueno, dímelo, buenas bendiciones. Feliz semana que yo te regala. Bueno, señores, mi carro que estamos aquí en el terminal, estamos en sintonía de la calle. Imagínate, esto parece una botella de Nancy.
0: Gracias, papá. Saludos. ¡Gente! Hoy para adelante, loco. Bendiciones. Gracias a todos por la sintonía. De verdad que agradecido. Mañana, primero Dios, nos pillamos.
1: Ay, Mati, no te vayas a quedar. Lárgate.
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0: Panamá, que Dios le bendiga, loco. Será hasta mañana. Bendiciones para todos. Se cuidan. Mañana, primero Dios, estaré por acá, ¿ok?
1: No te vayas. ¡Ay, no! ¡No te vayas! ¡Ay, no!
0: Hasta mañana, Panamá. Los quiero mucho. Ya viene el día y Omar con más. Manténgase ahí en sintonía, sí señor. Salsita para finalizar. Buena programación hoy, ¿eh? ¡Chao! Nadie puede.

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0: junior de Barranquilla, Atlético Nacional. ¿Qué dice la gente de la costa? ¿Y qué dicen los paisas?
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0: Remix para que sigas disfrutando de la salsa en la calle en este atardecer de lunes, primera semana de junio, ¿eh? Ajá.
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0: Oficialmente la segunda y

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0: Valdemaro. 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